0: Custodia, recuerdo todos, que todavía tenían sus esas.
1: Discos, sí. Sus discos. Sí. Ay, qué tiempos aquellos. Pues va a estar bueno. Va a estar bonito. Esperemos seguir platicando ahora que se vayan revelando más personajes. Porque, bueno, Mariana Garza es la que al parecer todavía no han confirmado, pero también estarían participando.
2: María Perroni.
1: María Perroni, pero Mariana Garza también.
2: Que iba a ser la mamá.
0: Como mamá.
2: Ajá, como mamá. Sí. Está padre.
0: Oye, atento, tía.
2: ¿Te acuerdas ese chisme tan fuerte de Mariana Garza cuando estaba en Alcanzado una Estrella? Que sí era la mamá, la prima, la tía, la, ya sabes.
1: Sí. Uh-huh. ¿De quién? Pues cuéntalo bien, pues también.
2: Cuando estaba la telenovela de Alcanzado una Estrella, Mariana Garza era la protagonista y la que la hacía de su mamá en la telenovela era, en realidad, su Ana mamá. Garza. Ajá. Pero existía el chisme de que lo había negado y que entonces ella era la tía. Y entonces era un relajo hasta que salieron a aclararlo. Sí, sí, es mi mamá. Ese chisme es solamente eso.
1: Pero bueno, cambiando de tema. De chisme, fíjense que
2: el aparador
1: se fue con, literal de aparador, vámonos hasta el Vaticano, porque resulta que Matthew McConaughey, este actor que hemos visto en muchas películas, bueno, pues se reunió nada más y nada menos que con el Papa. Él y su esposa fueron al Papa, se reunieron con él, estuvieron en el Vaticano, y bueno, pues ya están circulando precisamente la fotografía en la que pues le está dando la mano al Santo Padre y la esposa muy feliz, así es que bueno, pues
2: muy religiosos.
1: Muy religiosos.
2: Muy persignados.
1: Muy felices. Y tuve la oportunidad de saludar al Papa.
2: Ahorita que lo dices, fíjate que
1: ¿tú también?
2: Un sueño mío sería así: ir a ver al Vaticano y conocer al Papa.
1: Ah, yo creí que estaba
2: con Matthew. Yo sí vi a varios papas cuando fui una vez al Vaticano, sí lo vi y de lejecitos. Pero no así cerquita, así de saludarlo y así, no.
1: A ser imponente.
0: Ajá,
1: no sé cuánta palabra, no sé cómo.
2: A mí que yo llevaría de cuenta el rosario, la vela, no sé qué, para que me lo haga una bendición.
1: El kit,
2: el kit, la agua bendita, para que le haga una bendición.
0: ¿Qué le llevarías de Michoacán?
2: Ay, tantas cosas. Pero llevaría como
0: porque normalmente típicos. les llevan
2: ay, como algún saliva. Dulces típicos, obviamente la llevaría chepos y corundas, pero ya que llegan, por Dios, ¿no?
1: Porque antiguas administraciones, les ve el chismecito. Mi restaurante favorito en
2: Michoacán
1: es San Miguelito. Ajá. Te platico. Entonces, la chef de ese lugar, en su momento le llevó, no me acuerdo qué número de papa era, le llevó corundas.
2: Ajá.
1: Y le hicieron todo un uchepos y demás.
2: Claro.
1: Al papa le llevaron, pero literal, llevó a cocineras tradicionales michoacanas con el papa y les llevó a que le hicieran toda esta...
2: Allá.
1: O
0: sea, se llevaron los ingredientes.
1: Todo, increíble. Y aparte, hay un lugar que es en, recuérdame si es en Pátzcuaro, si no mal recuerdo, que es la casa de los 7, de los 11 patios.
2: No recuerdo.
1: Pero ajá, es muy famosa y es la casa de los, número, patios.
2: Ok.
1: Y dentro, y son muchas casas, y entonces dentro de unas están los artesanos.
0: Sí, es la casa de los 11 patios en Pátzcuaro, Michoacán. Mm-hmm. Es un convento de monjas dominicanas.
1: Ajá. Y bueno, era porque ajá, justo ya es como
2: restaurantitos,
1: muchos así, lugarcitos. Y hay uno en específico en donde hacen trabajan,
0: no, alfebrería, trabajan textiles, maderas, cobre,
1: todos los
0: arte puré
1: los
0: pecho.
1: Hacen los santos, pero con pasta, no recuerdo bien la
0: madera.
1: No es madera, se llama una pasta muy específica que es muy ligerita.
2: Okay.
1: Entonces, esos artesanos le dijeron, tienen que ir con el Papa porque les vamos a llevar un nacimiento.
2: ¡Ay, qué padre!
1: Un nacimiento natural. O sea, de tamaño natural, no.
2: ¿Y cómo lo llevaron?
1: Pues justo por el material que trabajan, que es esta pasta muy ligerita.
2: Lo pudieron hacer.
1: Y tuvieron que trabajar porque se los pidieron así de, tienes 6 meses. O sea, tienes casi que hacerlo. Entonces, es un trabajo muy detallado porque también se puede romper, como bien lo dices. Es como una caña que si cualquier movimiento falso, lo truenas.
2: Y se lo llevan de regalo al Papa.
1: Al Papa, y allá se montó este nacimiento.
2: ¡Ay, qué
1: padre! O sea,
2: padre,
1: se montó en
2: orgullo,
1: el Vaticano.
2: ¡Qué orgullo!
1: O sea, cosa que no sabes de tu Michoacán. Fíjate, que si me haces esos chismes.
2: Estás como el K-pop, no tengo que saber de todo.
0: De Michoacán.
2: ¡Ay, qué bárbaro!
1: Pero está increíble y el trabajo que hay que valorar, claro, de ese. Sí. Entonces, y ellos hacen todos estos santos que de pronto vemos en las procesiones, que van cargando al santo, no pesan tanto porque es este material en específico, y son trabajos tan detallados que quizás
0: arcilla,
1: estoy viendo.
0: No es arcilla.
1: No, es una pasta, se me fue el nombre de la pasta con la que trabajan, pero es muy como de caña.
2: Yo la única pasta que conozco es la de estrellitas.
1: ¡Ah! ¡Pom, pom! Siguiente nota, por favor.
0: Vámonos, canción. A
2: mejor,
0: por favor.
2: Vámonos a música.
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0: Y aquí te acompañamos en las tardes en Joya. ¿Qué pasa con Galilea,
1: Paco? Deja que se siente, está baile y baile.
2: Niño, estaba baile y baile con las canciones. Oye, fíjate que en las últimas semanas Galilea ha sido tema de conversación por un tratamiento que se hizo en la cara y fue muy criticada, incluso fue protagonista de muchos memes en redes sociales. Y ella había prometido que iba a hablar de este tema, sin embargo, bueno, y ya lo hizo hace unas horas en un podcast de su dermatóloga que se llama Marimar Guerra, y ahí explica efectivamente que se sometió a una cirugía estética para levantar una de sus cejas y que ahí empezó el calvario, que ella empezó que iba a estar bien, y conforme el doctor con el que se operó le dijo que se iba a recuperar en 3 semanas, llegaron las 3 semanas y en lugar de ver mejoría, empezó a inflamarse cada vez más. Entonces se empezó a preocupar, empezó a sentir que su doctor la abandonaba, que no le daba como el servicio adecuado. Incluso cuando la vio inflamada, le recetó un líquido para desinflamar y para la cicatriz de la herida y lo que tú quieras. Y al paso de los días se dio cuenta que tenía una mancha en el cuello terrible. Resulta que el líquido la quemó. La quemó el cuello, efectivamente, debido a la hinchazón. Pues obviamente se le irritó uno de los nervios, que es el que le ocasiona que la boca la tenga chueca. Además dijo, lo que en realidad me espantó ya mucho es que no tenía control de mi labio, no tenía control de mi ojo, y fue cuando decidí regresar con mi dermatóloga para buscar una solución. Ella dice que aunque no sufrió una parálisis como tal, sí tuvo que recibir un tratamiento de parálisis. Entonces, gracias a la tecnología de esta dermatóloga y los tratamientos, fue que logró mejoría y al paso de los días ha tenido buenos resultados. Dice que cuando la iban a operar de la ceja, el cirujano le propuso quitarle una parte de la glándula que está en el cuello para afilar y para que el cuello se le viera mejor. Uh-huh. Entonces ella dijo, sí, hágamelo, pero ella nunca imaginó que iba a tener todas estas consecuencias. Ella dice que obviamente en las redes sociales la han criticado mucho y que obviamente sí le han dolido los comentarios.
0: Claro.
2: Sin embargo, lo que más le molesta a Galilea es ver a otros cirujanos plásticos hablando de ella, burlándose de lo que...
0: Sin saber
2: en realidad lo que pasó. Dice que poco profesionalismo de cirujanos que se dicen profesionales hablando de lo que supuestamente me pasó, cuando ni siquiera saben en ninguno
1: ¿Qué pasó?
2: Y ninguno le atinó. Entonces ya Galilea dio su cara, dio la versión que tenía que dar. Siento que a mi gusto estuvo como un poco revoltoso, o sea, como...
0: ¿Revuelto?
2: Revuelta la información. A la hora de platicarla, como que venían, iban, y entonces como que no fueron tan ordenaditas para explicarlo así como muy claro, pero eso es a grandes rasgos lo que vivió Galilea. Entonces admite, sí me hice una cirugía estética para levantar las cejas, se complicó, me atacó un nervio y por eso es que la boca la tengo un poco chueca o cuando hablo se me mueve un poco porque pues no tenía control de la boca y del ojo. Yo sí siento que en el paso de los días, de la primera vez que la vimos así, ahorita sí hay una gran mejoría. Ya se ve mejor en la televisión. Sí se le sigue viendo la boca toda un poco chueca, pero siento que sí hay, sí se ve mejor. Además, sí se ve guapísima en la casa de los famosos, se ve gloriosa de hermosa. ¿No?
1: Espectacular, aparte es una mujer que es muy muy guapa, sí. Muy talentosa,
0: gran conductora,
2: muy. Ajá. Además, o sea, ahorita que tiene
0: que me dé clases,
2: el
0: por
2: novio
0: favor.
2: Que es fitness.
1: Ay,
2: y que es entrenador, que tiene es entrenador de fitness, pues también creo que le ayuda muchísimo a Galilea porque la ha entrenado y se le ve guapísima el cuerpo.
1: Pero no olvidemos dos cosas. Uno es preparación,
2: sí,
1: que ha tenido durante toda su vida,
2: 30
1: física,
2: años de experiencia,
1: intelectual, desde luego. Como bien lo dices, la experiencia, pero también es importante poner atención en este punto, en ir con gente profesional y documentarnos un poco sobre con quiénes vamos, porque a veces creemos que vamos con el que recomiendo y por eso crees que es bueno.
2: Pero ella dice que sí lo investigó.
1: Y muchas veces también sabemos que son profesionales, pero pues luego ya no sabemos con quién vamos.
0: Igual cada cuerpo registra... Exacto.
2: Ella lo que ella critica, obviamente no quedó contenta con el resultado, dice que ella sí fue un especialista que tenía todos los estudios, todos los, o sea, toda la preparación, y que ella no va a revelar el nombre porque no quiere obviamente afectar la carrera de este doctor, que se sintió abandonada. Más bien siento que quedó decepcionada a lo mejor con el trato que recibió después de del conflicto, ¿no? O sea, al verlo, cómo la trataron después de dejarla un poco mal, uh-huh. pues se sintió abandonada.
0: Muy bien.
2: Ay, qué cosas. Pero también les voy a platicar, fíjate que rompió el silencio Marichelo. Ya ven que hace unas semanas, hace unos meses anunció su separación de Jorge D'Alessio.
0: Sí.
2: Y no había hablado muy a detalle de lo que pasó. Dio una entrevista para una revista de sociales aquí en la ciudad, en el México, y aunque no es específica, ella revela que ya no le pudo perdonar como acciones graves, así lo titula ella, como mentiras graves y obviamente falta de confianza. Ella no habla como de una cosa en específico, pero dice que fue un cúmulo de mentiras que llevaron a que se separara. Entonces creo que ya rompe el silencio, obviamente explica que ha sido todo un proceso, porque uh-huh. la gente dice, bueno, es que te vemos ya muy bien con él. Me dice, obviamente tengo que estar bien con él porque es el padre de mis hijos y ya viví mi duelo, ya estoy en otra etapa de mi vida y lo voy a seguir viendo todos los días. Entonces mejor
1: llevar la
2: fiesta en paz. Pero sí, cuando dices cosas graves, dices, ay, ¿qué será, no?
0: Uh-huh. ¿Y Luismi?
2: Y Luismi,
0: ¿qué me cuentas de?
2: Fíjate,
0: Luismi, que ahorita está nublado,
1: ¿qué le pasó?
0: Salió
2: sí,
0: el sol.
2: Fíjate que a mí me sorprende que ahorita protagoniza una campaña de publicidad de un refresco muy famoso que está celebrando 100 años aquí en México y decidieron que Luis Miguel fuera la imagen. Y ahorita que ya vi las fotos y que vi que lanzaron anoche el video de la campaña publicitaria, me sorprendió ver a Luis Miguel muy bien, verlo muchas veces en el video, porque luego a veces lo contratas para una campaña y nada más aparece
0: lo
2: al principio.
0: Lo puso así lentísimo, en cámara lenta.
2: Ajá, entonces lo pones y de repente siempre salen las campañas que al principio y al final y ya. No, ahora sí sale durante todo el video varias veces, voz en off de él. Entonces sí, como que te da gusto verlo en, aunque sea ahí, ¿no?
0: Bueno, se agradece que nos dirija unas palabras, porque luego en el show, ¿te acuerdas que?
2: No, dice absolutamente
0: salía
2: nada.
0: Y es tu cara, es tu cuerpo, pum, se acabó el show.
2: Pero,
0: no
2: cuánto,
0: decía ni hola,
2: pero a mí sí me intriga saber cuánto le pudieron haber pagado.
0: Se sabrá.
2: Sí,
1: luego lo material.
2: No, pues que causa morbo, ¿no? O sea, sí. ¿Cómo le llegarían al precio? ¿Cuánto le habrán cobrado? Digo, pagado y como que sí causa morbosillo, ¿no? Además, él ya fue imagen de Coca-Cola.
1: Estás bien chistoso de este refresco.
0: De así,
2: ajá, exacto.
0: Freno de mano.
2: Freno de mano de este refresco en los años 90 ya fue imagen. Sí. Entonces ya existía como una relación previa, ¿no?
0: Y se vio en Las Vegas.
2: ¿Se vio en Las Vegas el anuncio?
0: No. ¿Ah? Luis Miguel apareció en Las Vegas.
2: Ah, sí,
0: con
2: claro.
0: Con un buen de...
2: saludando a personas, ¿no?
0: Sí.
2: A fans.
0: Ajá, pero salieron como 5 o 4 seguridad frente a él.
2: Bueno, por
1: siempre, ¿no?
2: Siempre está acompañando.
0: O sea, el séquito de seguridad que trae es impresionante.
1: Pero sí. Siempre ha dado de qué hablar. Que algo que me gusta de este anuncio es que una de las frases que menciona es: cada vez que necesitamos levantarnos, aparece alguien que nos anima. Y todo pues rodeado con este entorno mexicano, sí. Que la quesadilla,
0: ¿qué
1: que si los platillitos, que si los colores,
2: que si las chalupas, que si la chalupa,
0: fue
2: los taquitos
0: de mariachi
2: dorados,
0: la que puso.
2: Los tacos de carnitas.
0: Hablando de Michoacán, unos tacos de carnitas.
2: Hablando. Oye, pero ya que estamos hablando de Luis Miguel, les voy a contar un chismecito que podemos unir fácilmente, porque resulta que en la Casa de los Famosos, Aldo Rendón reveló que en algunas ocasiones se fue de reventón con Luis Miguel, incluso al Baby O, en donde, bueno, iba él, no es que lo invitara a Luis Miguel, a él iba acompañando a Montserrat Oliver, a Roxana Castellanos, aquí del Castillo, y que en algunas ocasiones se fue de reventón con Luis Miguel. Después revela que en unas vacaciones se quedó en la casa de Luis Miguel, porque obviamente iba aquí del Castillo, Montserrat y toda la banda ahí de estas chicas, que eran,
1: la
2: muy amigas, que eran muy amigas de Luis Miguel, siguen siendo amigas, y entonces ahí estaba... Estaba ahí Aldo Rendón, a quien apodaban en ese entonces la Chiquis.
0: ¿Aldo?
2: A Aldo le decían la Chiquis, ahí el grupo de Montserrat, Roxana y qué, ¿no? Ajá. Entonces, que estaban haciendo un juego de mesa, ahí jugando con Luis Miguel en su casa, y de repente Montserrat, muy valiente, le dice, te reto a que beses a Aldo Rendón. Así, contado por Aldo Rendón, lo estoy inventando yo. Y Luis Miguel le dijo, bueno, si va a subir de nivel este juego, nos atendemos a las consecuencias, ¿no? Entonces dicen que se sintió, ay, hijo, se puso nervioso Aldo Rendón, pero imagínate que te ves a Luis Miguel, y además tenían 20 y tantos años, tenía 22 o 23 años Aldo. Entonces uh-huh. era como emocionante ver a Luis Miguel y que lo besa. Luis Miguel sí. besó a Aldo Rendón y que voltea a Luis Miguel y dice, lo hice porque de todos modos si tú lo cuentas nadie te va a creer.
0: ¿Cómo?
2: Ay, amé la contestación de Luis Miguel. Ay, te besé porque de todos modos si sales y lo cuentas nadie te va a creer. Y ahorita lo contó en la Casa de los Famosos.
1: Y nadie le va a creer.
2: No, sí, se hizo viral el momento porque obviamente hablar de Luis Miguel, algo así, pues sí sorprende, la verdad. Ahora era un juego y ya pasó. Y a lo mejor fue en el. No explica si fue el largo piquito que fue, ¿no? Ajá. También.
1: Pues, en la frente.
2: No, no, porque sí deja entender, o sea, sí deja claro que señora, fue en la boca, pero no sabemos si fue un piquito o algo así, porque si es en la frente, pues qué, o en el cachete, pues
0: es. Finalmente es un beso.
2: Sí, pero en el cachete pues, no lo iba a.
1: La palabra
2: ¿no?
1: es muy amplia, entonces
2: él la deja claro quiero que y me aclares entender en este que momento. Es en la boca.
0: O sea, que es más creíble que le haya cantado Bésame mucho. Bésame. Pues,
2: Pero también me dio mucha risa porque dice que fueron al Baby O y que él llegó muy contento, muy orgulloso porque iba con Luis Miguel y con la Kate y con la Montserrat. Y cuando iban a entrar al área VIP del Baby O, el cadenero
0: no lo dejó.
2: Espérate, sí, pasa Luis Miguel y pasan todas las demás. Y cuando llega Aldo Rendón, ¡pum! Le pone la cadena. Y le dice Aldo Rendón, todavía con 20 y tantos años, todavía no era esta figura que te conocemos ahorita. Le dice, oiga, es que vengo con Luis Miguel. ¡Ay, que va a venir con Luis Miguel! Y que voltea a Luis Miguel y que le dice, sí, viene conmigo. Entonces que le abre la cadena, entonces él dice que entró como pavo real, moviendo el pelo y feliz de que Luis Miguel sí volteó y le dijo, sí, sí, viene conmigo.
0: O sea, oh, que wow.
2: Todo
1: también hay uno, ¿no? Que cerraron un antro, ¿no? ¿No vieron ese? Que
2: sí.
0: ¿Aldo?
1: Ajá.
2: La anécdota es más o menos así, porque no me conozco.
1: Fue más o menos así.
2: Fue más o menos así, palabras más y palabras menos, que dijo que fue con Yolanda Andrade y que no los dejaban entrar a un antro. Entonces dijo Yolanda, siempre que venga Aldo Rendón, los dejas pasar, porque es
1: como mi hijo.
2: Entonces, ay, pues Aldo sintió que sí. Entonces, la siguiente vez que fue, va solo, no ve con Yolanda.
1: Y entonces, que Yolanda le dio hasta dinerito.
2: Para que se comprara ropa.
1: No tenía dinero. Ajá.
2: Acaba de llegar de su pueblo. Y
1: no lo dejaron entrar,
2: que dijo el cadenero, no te equivoques, cuando vengas con Yolanda y con ella sí puedes pasar, pero cuando tú vengas solo, no.
1: No vas a entrar.
2: Entonces rápido te cuento que Aldo Rendón fue y le dijo a Yolanda.
1: Llegó llorando,
2: es que me humillaron y es que me trataron así. Entonces Yolanda, era cuando estaban en el apogeo de sus programas de televisión, entonces denuncia en su programa de televisión la situación y clausuraron el lugar.
0: Toma.
2: Contado por Aldo, no creas que yo lo
0: voy a decir. Sí, yo te creo.
2: Pero bueno, informo Paco Recortes.
0: Gracias por venir, querido. Gracias también.
1: Vámonos.
0: Vámonos, hasta dentro de 8 días.
2: Así me encanta. Hasta luego, amigos.
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3: Amigos de Joya, vamos con la información. La Secretaría de Salud de Tlaxcala confirmó el primer contagio humano de gusano barrenador del ganado en la entidad. El paciente, un adulto mayor, recibe atención médica, mientras las autoridades sanitarias mantienen bajo vigilancia 3 contagios probables. En otros temas, autoridades de Protección Civil de Morelos informaron que una explosión en la colonia Las Granjas, en Cuernavaca, dejó 21 personas lesionadas, 35 viviendas afectadas y 4 vehículos calcinados. Los heridos fueron trasladados a hospitales y las autoridades mantienen acordonada la zona. El IMSS Bienestar dio a conocer que activó sus protocolos de atención tras la explosión registrada en Cuernavaca, Morelos. Hasta el momento, hospitales de Cuernavaca y Jutepec brindan atención a 6 personas lesionadas y permanecen preparados para recibir a más pacientes. En el mundo, el presidente de Estados Unidos, Donald Trump, firmó un decreto para endurecer las restricciones contra el llamado turismo de parto. La medida contempla negar visas a mujeres que las autoridades consideren que viajan para dar a luz en ese país. Hasta aquí la información. Regresamos con más.
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10: Hay una batalla que muy poca gente nombra, pero que muchos libran en silencio, y es la de querer acercarte a alguien y al mismo tiempo el frenarte. La de sentir que algo está pasando, algo bonito, algo que podría ser real, y de repente activar esos escudos de defensa. Alejarte antes de que te alejen. Convencerte de que no es para tanto. Buscar los defectos antes de que el corazón se encariñe demasiado. Y es una paradoja muy humana. Desear la conexión y luchar contra ella al mismo tiempo. Querer la cercanía, pero a la vez tenerle miedo al precio que viene con ella. Y ese precio tiene un nombre, se llama vulnerabilidad. Porque querer a alguien de verdad implica, pues, abrirle la puerta a tu interior que normalmente mantienes cerrada. Y esa puerta abierta significa que también pueden entrar muchas cosas bonitas, pero que a la vez pueden lastimarte. Y si ya te han lastimado antes, lo recuerdas y aprendes a protegerte. Pero aquí está lo que ese escudo no te dice: que al cerrarte para no sufrir, también te cierras para no vivir esas experiencias bonitas, que la misma puerta que te bloquea el dolor es la que bloquea todo lo demás: la emoción, la sorpresa, la conexión real, esa sensación de que alguien te ve de verdad y que le gustas de todas formas. Y es que no se trata de tirarte al vacío sin una red. Se trata de reconocer el miedo, de mirarlo a los ojos y decidir que lo que puede llegar vale más de lo que puedes perder. Querer siempre implica un riesgo, pero cerrarte para no correrlo, eso también tiene un costo. Así es que, sí, existe la paradoja de querer y tener miedo al mismo tiempo. Y un poco de eso va esta canción de Kalimba, que se llama No me quiero enamorar, y la disfrutas aquí en Joya 93.7.

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0: Y gracias por estar con nosotros esta tarde de jueves. Mañana yo te espero con más aquí en Las Tardes en Joya. Lalo en los controles, Luisito Aguilar en producción también, muchas gracias. Y bueno, pues los voy a dejar con este día, ya el penúltimo de este especial que tenemos para ustedes de Alejandro Sanz, La Joya de la Corona, para que no se lo pierdan. Y miren que hasta el clima nos ayuda un poco para disfrutar de la música de Alejandro Sanz, que por cierto hoy anda estrenando canción. Alejandro Sanz es una canción que estrenó junto con nada más y nada menos que Eden Muñoz. La canción se llama Yo Era Poesía, ya está disponible en todas las plataformas. Y bueno, pues justo hablando de Alejandro Sanz, viene el 10 de octubre al Estadio GNP Seguros con un gran, gran show. Los boletos están en ticketmaster.com.mx y yo los invito a disfrutar de su especial a continuación.
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24: Suaves caricias al viento se perciben en un alma que sabe que la vida va y viene y que no se detiene. Su presentación en el Estadio GNP Seguros está cada vez más cerca con su tour ¿Y ahora qué? El 10 de octubre. Soy Fer Quintana y te doy la bienvenida a este programa del especial Alejandro Sanz, la joya de la corona. Lo conoces muy bien. Lo hemos acompañado durante más de 30 años de carrera en los que se ha consolidado como una superestrella global. ¿Y quién mejor que el propio Alejandro Sanz para describirse como lo hacen sus canciones, de manera honesta?
25: Hablando de la canción quisiera ser, ¿quién soy? Bueno, pues soy un compositor, soy un padre de familia, soy un viajero, soy un nómada. Soy el de la cafetería, soy el que está en el parque, soy el que pilota aviones, soy el portero de las discotecas, soy el que barre las calles y soy el que cuenta cuentos.

0: Hace unos minutos les mencionaba del concierto de Alejandro Sanz el 10 de octubre en el Estadio GNP Seguros con su tour ¿Y ahora qué? ¿Se han preguntado qué hace el artista que ha sido reconocido múltiples veces por sus letras poéticas, composiciones innovadoras y sus inolvidables presentaciones en vivo? Él mismo nos lo cuenta aquí en Joya 93.7.
1: Pues mira, normalmente me quedo un rato en el camerino, con gente, viendo gente, porque si no, con toda la adrenalina con la que baja del escenario, es difícil irte a dormir, ¿no? No podría. Entonces recibo a gente, estoy un rato allí, luego llego al hotel, intento relajarme y dormir para el día siguiente, ¿no?
0: De su más reciente disco, que da pie a esta gira que realiza por varios países, ¿Y ahora qué?, se desprende esta joya. Hoy no me siento bien, junto a Grupo Frontera, el cual lo mantuvo por varias semanas como número uno en la radio. Lo escuchas ahora en Joya 93.7.
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1: Alejandro Sanz sigue inspirando y moldeando el panorama musical en español. El año pasado recibió 2 Latin Grammy por su canción Palmeras en el Jardín y su álbum ¿Y ahora qué? Un artista que ha sido constante en su carrera.
2: La constancia es una de las virtudes más importantes en la vida porque gracias a ella se logran alcanzar muchas metas. En mi caso, la constancia me ha ayudado en mi carrera.
1: Ese éxito en la carrera de Alejandro Sanz nos lleva a pensar en 1997. A su disco Más, la canción Aquello que me diste, cuyo video ganó el premio de la música de España como video del año.
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0: Esta historia de éxito inició con un joven de 20 años que se hacía llamar Alejandro Magno. Tú lo conoces bien. Alejandro Sanz, la joya de la corona.
1: Bueno, a los 20 años grabé mi primer disco bajo el nombre de Alejandro Magno. Aquello fue una gran experiencia. Me divertí mucho haciendo ese disco porque precisamente muchos en este mundo un poco underground de lo que era la movida madrileña, todavía muchos lo recuerdan con gran cariño.
0: Esta historia también tuvo su primer gran éxito. Esta joya es Viviendo Deprisa.

0: Hablando de éxitos, Alejandro Sanz nos platicó en Joya 93.7 sobre esa primera vez que se enfrentó a la fama.
1: La primera vez que yo me enfrenté al éxito, a la fama, digamos, fue complicado para mí el asimilarlo. O sea, de hecho, tuve que encerrarme durante un mes en una casa y no quería saber nada del mundo, porque no entendía muy bien cómo funcionaba todo eso, la gente en la puerta de mi casa. Si ibas a algún sitio, te miraban enseguida, unos te querían mucho, otros te odiaban mucho sin ningún motivo. Entonces era una circunstancia complicada, ¿no? Pero después empezó a formar parte de mi vida, con lo cual yo no sentía nada especial. Me preocupaba muchas veces por lo que ocurría, porque no, siempre he sido muy empático con la gente y me preocupa la gente. Entonces, pues eso, me preocupaba. Si veía más alboroto de la cuenta, pues oye, que estuviera todo bien controlado, que no le pasara nada a nadie. Pero más allá de eso, empezó a formar parte de mi vida y ya lo vi como algo normal, ¿no? Uno se acostumbra casi a todo.
0: La siguiente canción es ¿Lo ves? En este especial, Alejandro Sanz, La Joya de la Corona. Nuestro

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19: Alejandro Sanz ha trabajado muy duro en su carrera. Ha sido un artista honesto que busca la calidad en su música, en sus shows.
20: Yo intento recuperar también la sensación que tenía cuando hacía los primeros discos. Y es que yo no tenía ningún tipo de ansiedad por tener éxito. O sea, yo no hacía música ni canciones para tener éxito ni fama ni nada de eso. O sea, lo hacía porque tenía la necesidad de expresarme. Y yo creo que la gente captaba ese desinterés por él. O sea, yo trabajé muy duro, es verdad que trabajé muchísimo, bueno, desde los inicios, en todos los países, en México trabajé muy duro también. Bueno, porque era parte también de lo que estaba haciendo, estaba apostando por mi música. Pero no había una ansiedad de competir, de querer estar en una lista por encima. De todas formas, la música también se medía de otra forma, ¿no? No era esta cosa de tanto de los views, de los likes, de todo esto, ¿no? Y yo creo que al final eso la gente lo capta, ¿no? En la vida no se puede vivir con esa ansiedad y con esa ansia de querer todo el rato ser tan intenso, ¿no? Y bueno, eso trato de recuperar esa sensación del principio para mostrar que al final todo lo que hagas va a quedar. Y lo que tú dices, cuando mires atrás, no solo tú, sino tus hijos vean un trabajo que digas, aquí siempre hubo honestidad, siempre hubo una entrega y siempre hubo un querer dar calidad.
19: Alejandro Sanz ha colaborado con diferentes artistas de renombre de todas partes del mundo, con figuras como Alicia Keys, Shakira, Destiny Childs, The Course, Laura Pausini, Alejandro Fernández, Nicky Jam y Roberto Carlos, con quien grabó Esa Mujer. Escúchala en Joya 93.7.

0: Era el año 2003 y Alejandro Sanz nos cautivó con el disco No es lo mismo, ganador del Grammy como mejor álbum latino. La canción, que dio título al disco, mostró su madurez musical con un sonido más sofisticado, con raíces flamencas y jazz.
1: No es lo mismo es un álbum muy especial para mí, pues fue a partir de este que tomé las riendas de la producción de mis discos. Por cierto que el videoclip de la canción homónima lo grabé en el bosque de Chapultepec. Yo les dejo con la canción para que la disfruten. No es lo mismo.

0: La nueva gira, ¿Y ahora qué?, es la oportunidad ideal para escuchar en vivo esas joyas musicales de Alejandro Sanz y sus nuevos éxitos. Recuerda que estará el 10 de octubre en el Estadio GNP Seguros. En 2017, fue honrado por la Academia de Grabación Latina como Persona del Año, en reconocimiento a su carrera y a sus significativas contribuciones filantrópicas.
1: Me gustaría hablarles de un proyecto de vida. Es más, invitarles a una revolución. Vamos a hacer una revolución solidaria. Guarden los sables, guarden las pistolas, guarden los garrotes. Estamos para compartir, a ver quién salva más vidas, a ver quién de ustedes es capaz de cambiar la vida a más gente, a ver quién es capaz de ayudar a más niños para que el día de mañana puedan defenderse solos. Esa revolución solidaria se llama ALAS. Es una fundación que hemos creado entre muchos artistas, entre los que hay compatriotas suyos como mi tocayo Alejandro Fernández. También está Shakira, está Juanes, está Juan Luis Guerra, Miguel Bosé, David Bisbal, Diego Torres, Julieta Venegas. Creo que es muy importante que sepamos que los gobiernos nunca van a acabar con los grandes problemas de la humanidad. ¿Los tenemos que hacer nosotros? Pues si tenemos que hacerlo, lo vamos a hacer. Esta fundación es no solo para proveer a los niños en Latinoamérica de lo básico, de alimentación, de vestimenta, de que tengan un techo donde dormir, sino además también preocuparnos por su educación, para que estén preparados el día de mañana, para que puedan elegir a sus dirigentes que realmente no se dediquen a robarles y a mentirles, sino que se dediquen a cuidar por su pueblo, por su gente, y puedan representar a Latinoamérica en el mundo como le corresponde, como una comunidad grande, como una comunidad preparada.
0: Ahora vamos a bailar, a seguir disfrutando de la música de Alejandro Sanz. Esto es Las Guapas.

0: Una relación entrañable que ha dado mucho de qué hablar es la de Alejandro Sanz y Shakira. Lo cierto es que juntos han hecho colaboraciones épicas. Soy Fer Quintana. Agradezco tu compañía en este capítulo del especial Alejandro Sanz, la joya de la corona. Te dejo con los detalles de la relación entre Alejandro Sanz y Shakira. En Joya 93.7, porque juntos nos cantan, te lo agradezco, pero no.
1: Realmente hay algo mucho más fuerte entre Shakira y yo, que es una conexión musical, es una especie de hermandad en la artística, en la que nos hemos hecho llorar hablando de música y nos hemos hecho reír también. Lo que sí sé es que cada vez que nos juntamos para hacer algo, saltan chispas, en el sentido de que realmente ocurren cosas, la pasamos bien, hay conexión y no es cibernética.

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5: ¡Hey, hey, hey, hey! ¿Cómo están, queridas, queridos nocturnos? Muy buenas noches. Noche de jueves. Exacto. Oye, y pasadita por agua. ¿Queremos andar en el agua?
6: No, pues ya viste.
5: De las dos, por las lluvias y por el jueves, por supuesto. Querida prima Sonia Casillas, ¿cómo estás?
6: Muy bien, ¿y tú, primo? ¿Qué tal tu día? ¿Cómo fue todo? ¿Todo en orden? ¿Todo bien?
5: Bien, fíjate que bien, por fortuna, con trabajadores aquí en la casa. Me imagino que el cuello que muchas familias, pues poniéndole ganitas al tema de la impermeabilización en la casa.
6: Oye, pues es que no ha dejado de llover. O sea, imagínate todo, cómo están los techos de todo mundo, ¿verdad? Está cañón.
5: Sí, totalmente. La verdad es que...
6: Sí.
5: Pues no estaba en nuestros planes. Pensamos que estaba en buen estado. No tenía mucho haber hecho mantenimiento, pero... Resulta que notamos como cierta humedad en el techo de la habitación de uno de los hijos. Y dijimos, no me gusta. Le hablamos a un especialista y, bueno, ya vino, revisó. Dice, efectivamente hay unas zonas donde pues está bien, pero hay otras donde ya el material ya se lastimó. Tú lo sabes, pues la misma lluvia, pero el sol, pero...
6: Pero todo, pero aparte no ha dejado de llover, prima. Ha sido una temporada ya desde el año pasado de que no ha dejado de llover. Y pues bueno, todo tiene su consecuencia. Y bueno, pero también, a ver, nuestros mantos están mucho más alimentados.
5: Rellenitos.
6: ¿No? Rellenitos, claro. Que eso también cuenta y eso es una maravilla. Así es que,
5: es
6: pues,
5: un descanso,
6: bueno,
5: al alma.
6: Claro, reparar casas, ni hablar. Todo ahí, ¿no?
5: Y además, ya aparecemos la tía Sonia y el tío Mario, ¿no? Sí. Es que la casa no tiene fin, hijo.
6: Exacto.
5: La casa no tiene fin.
6: Exactamente. Oye, pues, ¿qué vamos a tener hoy, primo? Cuéntanos.
5: Oye, pues, buen chismecito, Luis Miguel, el sol. Qué bárbaro, qué gran momento vive este hombre, qué regreso, y lo cual nos llena de emoción y de gusto y de cariño. Luis Miguel reaparece en el nuevo comercial de una bebida refrescante y emociona con un homenaje a México. Seguramente ya vieron este comercial, bellísimo, la verdad, celebrando 100 años de la presencia en México de esta compañía refresquera. Y pues qué mejor que tomar este tótem, este ícono de la cultura pop, para hacer este comercial que quedó espectacular. Hablaremos de él, de lo que se habló, que si estaba mal, que si estaba en una intervención en Nueva York, ¿te acuerdas? Lo habíamos mencionado ya en días anteriores, Carlos Valle y un servidor el viernes pasado, pero al lugar, porque hoy se publicó justamente esta producción. Hablaremos también de, pues de acuerdo a la psicología, las 5 frases más utilizadas por las personas mentirosas y falsas.
6: ¡Ándale!
5: Oye, donde no las diga yo y ustedes digan, ay, yo las digo a todas, Mario. Pues, a ver, mijitos, a ver qué tal. Y ahora te tengo, ¿sabes qué me han dicho, Mario? Es que esa sesión del Zodiaco me encanta. Muy bien, corazón, yo escucho, claro que sí. Te voy a decir, según tu signo zodiacal, querida, querido, descubre cuál es tu color. ¿Cuál es tu color del signo zodiacal? ¿Cuál potencia tu personalidad, tu estilo, tu charming, tu Sonia Casillas que llevas dentro?
6: Muy bien.
5: Voy a decir, qué padre, a ver si se identifica según su signo zodiaco, si digan sí, efectivamente, sí es mi color, pero a ver qué opinan, ¿no?
6: Claro, me parece muy bien. Y bueno, yo les voy a hablar de eso del amor verdadero. No permanece igual, evoluciona. Hay una idea muy romántica que nos ha venido durante años, que el amor verdadero es aquel que permanece exactamente igual para siempre. Pero la realidad es otra, así es que ya la veremos y ya la vamos a platicar más adelante. Y la otra, pues como ya es jueves y también ahora los chavos de a veces salen desde el jueves y ese tipo de cosas, si tienes una hija o un hijo, habla con ellos antes de que sea demasiado tarde.
5: ¿Por qué? Pues
6: hay conversaciones que como padres quisiéramos no tener nunca, pero pues nos gustaría creer que nuestros hijos siempre están seguros, que toman buenas decisiones. Y
5: ¿de
6: que
5: qué les vas a hablar, tía Sonia, de sexo?
6: Y que no, pues de todo un poquito, que se cuiden, ya que salen a la calle, ya que salen a fiestas, ya que, que se cuiden.
5: Hoy hay tantos peligros allá afuera.
6: Sí, hay muchas cosas allá afuera. Y bueno, vamos a platicar muchas cosas más. Estaba también leyendo a detalle un poquito lo que le pasó a Galilea Montijo. Y igual, si nos da tiempo, con todo gusto vamos a platicar del tema de qué es lo que pasó. Qué feo es que también le estén atacando, por eso es una chava que vive pues de su imagen, de y pues se cuida y se quiere ver cada vez mejor y pues los añitos de repente no nos ayudan, entonces nos queremos ver mucho más bonitas y este tipo de cosas.
5: Tienes razón, a ver, mira, bueno, si se hace, ¿por qué se hace? Y si no se hiciera, pues porque no se hace.
6: Sí, pues y también, o sea, la gente es muy cruel de repente. Y pues no se vale. La verdad es que ya platicaremos más adelante. Si nos da tiempo, con mucho gusto les voy a platicar qué le pasó, qué fue lo que... Ahora sí que, ¿qué fue lo que pasó? Muy bien. Pues empezamos, primo. ¿Qué tal?
5: Empecemos. Está el gran Lalo Román de Moral. En los controles de Joya 93.7. ¿Llegaste tarde? Te veo demorado. Vamos a escuchar... Por supuesto, las mejores canciones, música estupenda que tenemos esta noche para ustedes, además del chismecito. Tendremos reporte, por supuesto, de nuestro equipo colaborador
6: Oscarito.
5: Ahí nuestro querido Oscar Lara, que está rifándose como los grandes para llevar a ustedes la información, el reporte, cómo está el tema de las precipitaciones de lluvia en la ciudad, qué es lo que está reportándose totalmente en vivo y al momento. Así que avancemos. 9-7, esto es Nocturno 93.7.

0: Noche con 17 minutos, 9 con 17, es momento de ir, por supuesto, con oídos, micrófonos, con nuestro querido Oscar Lara, tú eres mi hermano del alma, el Lord del granizo. Querido Oscar, ¿cómo estás? Buenas noches.
1: Pues casi del granizo, porque de verdad, vaya forma de llover nuevamente la Ciudad de México. Primero que nada, Sonia, Mario, un gusto saludarlos. Amigos de Nocturno, muy buenas noches. Exactamente, sigue lloviendo en la capital del país. Y no solamente, no sé si lo detectaron, no solamente la lluvia bajó la temperatura de manera considerable. Ya empezar a sacar desde agosto las chamarras, los impermeables, el abrigo, los guantes, la bufanda. Suena bastante raro, pero así es. Bajó la temperatura en la Ciudad de México debido a estas lluvias que se registraron en esta tarde-noche y que se van a seguir registrando, al menos así lo comenta la Secretaría de Gestión Integral de Riesgo y Protección Civil. Alerta amarilla para las 16 alcaldías debido a la posible lluvia que se puede prever en las próximas horas, en la noche madrugada de este día, y hay que manejar con mucha precaución. Hemos recordado pues que se están formando algunos socavones también, no solamente coladeras abiertas, y exactamente se ha formado uno esta noche exactamente en la calle de Tasqueña y Miramontes, pues exactamente a un ladito, a un costado de la terminal del sur. Ya está bien señalizada este socavón, esta oquedad que ya se está formando, que se formó debido a la lluvia, y pues bueno, a manejar con mucha precaución. Sí, son socavones que prácticamente de verdad nacen de la noche a la mañana, que se forman de la noche a la mañana, y hay que manejar con muchísima precaución, sobre todo por estos socavones que se están registrando. También tenemos un bloqueo en estos momentos en la avenida José María Sazaga, a la altura de José María Pino Suárez. Son trabajadores del gobierno capitalino y de otras dependencias que están pidiendo su basificación, por eso se están manifestando, y todavía están afectando la circulación tanto de José María Sazaga como de José María Pino Suárez, esto pues prácticamente en la zona centro de la capital. El reporte que les tengo, muy buenas noches.
0: Muchísimas gracias, Oscar. Qué importante. Sí, este tema de los socavones, que pues no solamente por temas de drenaje pluvial per se, sino también de tubería que tiene muchos años, que está enterrada, evidentemente, tiene algunas fugas y van mermando el terreno desde abajo, y es donde vienen este tipo de situaciones. Pues gracias por el reporte, para que las personas que andan por la zona estén muy atentos a eso. Querido Oscar, bonita noche.
1: Muy buena noche, un abrazo a los dos. Ellos venientes.
2: Gracias, Oscar. Buenas noches. Bye.
0: Son las 9:20, 9:20. Vamos a un corte, regresamos rapidísimo.
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0: El gran Arturo Vargas acompañándonos esta noche. Oigan, ¿cómo dice? ¿Cómo dice? Esté bajo el sol. Chulada. Oye, ¿qué tal? De verdad, qué ídolo, qué estrella. Un hombre que pues nació para esto, con un talento extraordinario. Ver su biografía es fantástico, es maravilloso. Y por supuesto sentir en la piel que pues nada es fácil, que Roma no se hizo en un día, que pues no es tan fácil. La vida de las personas tiene sus retos, sus momentos, etcétera. Y este hombre que ha sorteado mil y un cosas. Bueno, pues Luis Miguel compartió hoy el video en sus redes sociales junto con un mensaje dedicado al país. Una historia con México que no se explica con palabras, se siente en el corazón. Nuestra fórmula es estar siempre juntos. Y esta compañía refresquera que cumple 100 años, se puede leer en la publicación. En el comercial, el cantante aparece dentro de una casa con una botella de esta bebida, mientras que su voz en off explica por qué considera México su hogar. Se escucha la voz del astro rey y dice: México es y será por siempre mi lugar en el mundo. Y describe al país como una combinación de colores, emociones y formas de vivir, lo que lo convierte en el mejor país del mundo, dice. La campaña, titulada Un siglo de momentos compartidos, gira en torno al concepto Nuestra fórmula es estar siempre juntos, y busca reconocer el papel que esta marca ha tenido en reuniones familiares, celebraciones, tradiciones de los mexicanos a lo largo de un siglo. Y sí. La grabación del comercial se realizó hace algunas semanas en la Ciudad de México. A finales de junio y principios de julio, la presencia de Luis Miguel en la capital llamó la atención luego de que fue visto hospedándose en el Ritz-Carlton y trabajando en una producción en un edificio contiguo a la Universidad del Claustro de Sor Juana, ahí en el centro histórico. Según un programa de espectáculos, el cantante llegó en helicóptero, contó con un fuerte dispositivo de seguridad, como debería ser. Estuvo acompañado por Paloma Cuevas y recibió la visita de su hermano Alejandro Basteri, y estuvo un par de días en la capital para grabar las tomas. ¿Cómo está de salud Luis Miguel después de...? Es que estaba en el hospital en Nueva York. Celebramos a lo grande que no fue así, que está bien. Y pues llega al lanzamiento de este comercial semanas después de que circularan versiones sobre una posible hospitalización del artista en Nueva York. Aunque el entorno cercano a Luis Miguel nunca se pronunció sobre esas especulaciones, su aparición en esta campaña marca su regreso a la escena pública. Sí, no estoy tan de acuerdo con la nota, porque su regreso a la escena pública vino desde que inició esta gira espectacular en Argentina.
1: Sí, la gira tan larga, enorme.
0: Por supuesto, sí, claro que sí, ¿no? Bueno, pues, ¿qué les digo? Una figura maravillosa, increíble. Y aunado a una compañía con la fortaleza y la solidez como esta, bueno, pues una mancuerna espectacular. Qué bueno. Ya me imagino yo los ceros de ese cheque. No creo. No,
1: bueno, me imagino.
0: Qué lindo, ¿no? ¿Sabes qué? Porque hay un... A ver, hay un gran ganar-ganar, ¿no?
1: Por supuesto. Claro.
0: Y un figurón como es este hombre, y una compañía tan fuerte y tan de altos vuelos como lo es esta. Pues qué padre que hacen mancuerna, y miren qué cosa tan linda nos han traído, porque además no hay una coma que quitarle a lo que dice Luis Miguel sobre México. Qué hermosa nación. Alabanza en boca propia es vituperio, decía mi abuela, pero carajo, es que es innegable, ¿no? Para muestra un botón, la que acabamos de vivir en el Mundial, México es... Perdona mi francés, mis palabras llanas, queridas, queridos nocturnos. México es otro pedo. México es otro pedo. Se cocina aparte, nos queda claro. Wow, qué bendición, ¿verdad? Vivir en esta hermosa patria. 26 minutos a las 10 de la noche. ¿A dónde van? ¿A dónde van? Que más valgan. Esto es Nocturno 93.7.

0: vayamos a colgar los tenis por ahí, ¿verdad? Dios no quiera.
1: Ser
0: que
1: llamados.
0: No saben ni en qué momento exacto nos llamen y nos digan, bueno, pues ya se acabó aquí el asunto. Y dejemos cosas pendientes. Sobre todo, no dejemos las cosas organizadas. Ustedes no saben qué cosa es cuando alguien se va y no tiene testamento, no sabes qué onda con sus cuentas, no sabes...
1: Las contraseñas.
0: Las contraseñas. Hay fideicomisos que se han perdido y se quedan ahí en un banco porque nadie se enteró que existían o que existía un seguro de vida o en fin. Hasta para morirse hay que ser organizado. Dicen que hay dos cosas seguras en la vida: los impuestos y la muerte. De los impuestos mejor hablamos otro día. Eso sí, sí. No queremos hablar. Pero de la segunda, aunque no nos guste, vale la pena hablar. Porque existe algo que cada vez más personas conocen como la carpeta del adulto responsable. O dicho con un poquito más de humor, la carpeta por si colgamos los tenis, ¿verdad? Bueno, sí, el nombre da risa, pero el tema es muy serio. La idea es dejar toda la información importante organizada para que si algún día llegaras a faltar, pues tu familia no tenga que convertirse en un detective privado buscando papeles por toda la casa. ¿Qué debería contener esta carpeta? Fíjense, primero, lo básico. Identificación oficial, pasaporte, licencia de conducir, CURP, acta de nacimiento, comprobante de domicilio, acta de matrimonio y tu constancia de situación fiscal con tus datos del SAT. ¿Ok? Eso es primero. Después viene uno de apartado, un apartado importante que es el de las finanzas. Haz una lista de todas tus cuentas bancarias, inversiones, CETES, Afore, planes personales para el retiro, seguros y verifica que todas tengan beneficiarios registrados. Es importantísimo, chequen en el banco si tienen ya beneficiarios, hay veces que no los ponemos o que nos saltamos ese punto, chequenlo. ¿Por qué es tan importante? Porque cuando no existen beneficiarios o la familia ni siquiera sabe que este dinero existe, pueden pasar años antes de recuperarlo o simplemente nunca reclamarlo. También es importante incluir tus créditos, ya sean hipotecarios, automotrices o personales. En el apartado de salud, deja anotado tu tipo de sangre, tus alergias, enfermedades importantes, medicamentos que tomas, estudios médicos relevantes y un contacto de emergencia, ¿ok? No olvides las pólizas de seguros, importantísimo. Las facturas de vehículos, escrituras de propiedades, documentos de empresas o fideicomisos, si los tienes. Y por supuesto, si ya hiciste un testamento, indica dónde está. Es bien importante, por favor. Si cuentas con un plan funerario contratado, también anótalo dónde, en qué lugar, hay papeles que lo constan, todo ahí, pones tus papeles de que sí tienes un plan funerario y bueno, les vas a aliviar la vida, no tienes idea cómo. Incluso puedes dejar una hoja con instrucciones importantes o simplemente con tus deseos personales, ¿ok? Pues sí. Hoy en día lo más práctico es digitalizar todos esos documentos y guardarlos en una carpeta segura, en la nube o en una memoria protegida, ¿ok? Pero hay un detalle fundamental. De nada sirve tener la carpeta mejor organizada del mundo si nadie sabe que existe. Al menos una persona de tu absoluta confianza debe saber dónde está y cómo acceder a ella. Porque no faltan quienes dicen, ¡ay, que se haga bolas! Al cabo que yo ya no voy a estar. Y la realidad es que ese desorden puede convertirse en meses o incluso años de trámites, gastos y preocupaciones para quienes más queremos. Organizar estos documentos no significa ser pesimista, por Dios, ni significa que nos vayamos a morir, no, tranquilos. Es estar ordenado. Al contrario, es una forma de cuidar a tu familia, incluso cuando tú ya no puedas hacerlo, porque al final ser un adulto responsable también significa dejar en orden aquello que algún día

0: otros tendrán que resolver por nosotros. Así es que, ¿verdad que sí, primo? ¿Qué opinas tú de esto?
1: Totalmente, totalmente. Y fíjate que yendo un poquito todavía más allá, a la mente de lo que acabas de decir, incluso si es tu deseo, caray, de que, o sea, tomemos conciencia de que va a suceder. Claro. Pronto, en muchos años, Dios quiera, pero va a suceder.
0: Claro.
1: Miren, me encantaría, aquí está toda esta información, pero me encantaría, si es posible, que en la misa de mi funeral hubiera flores tales.
0: Ay, eso es muy lindo.
1: Si puede ser que se escuche tal música, ¿no? Y esta carta que dejo aquí, me encantaría que fuese leída al final para todos quienes, los amigos y la familia que pueda asistir, este mensaje de un servidor para todos ustedes.
0: Eso es muy bueno.
1: Uf, qué lindo, ¿no?
0: Bueno, amigos han pedido hasta mariachi, llega hasta el mariachi. Y la música,
1: su deseo,
0: y todo, claro, un amigo así dijo, a mí no me hagan funeral así, háganme una fiesta, obviamente no fue una fiesta, pero sí fue como un cóctel en su casa, ya estaban sus cenizas, todo en silencio con una musiquita muy suave, canapés, como una fiesta, yo quiero que sea así, no quiero que sea en tal lugar, quiero que sea en este lugar, lo quiero así, con mis amigos más cercanos, y que me recuerden muy lindo y todo muy bien. Estuvo increíble. Uh-huh. Es uno de los funerales más increíbles, hermosos y ay, sentidos de los que hemos, en los que está. Muy lindo. Me encantó.
1: Oigan, dirá rápidamente. Imagínense que están en un hotel. En un hotel, donde quieran. ¿Dónde? ¿San Miguel de Allende? ¿En Cancún? ¿En donde quieran? Y están en este hotel y de pronto llega una persona y ustedes se ponen a cambiar las cortinas. Ah, no, ponme, mira, este tipo de tela. Y empiezan a poner fotos de su familia. Y quien los viera diría, ¿qué estás haciendo?
0: Sí, claro.
1: ¿Por qué? Estás en un hotel, o sea, no vas a estar siempre aquí, ¿sabes?
0: Claro.
1: Y así somos en la vida. Si tomamos conciencia de verdad, nuestra lista de prioridades se afina. Y entendemos y sabemos y tenemos claro que, pues sin temas derrotistas, negativos, de tirarnos al drama, no, es un proceso natural y ya vamos caminando todos, ¿no?
0: Correcto, correcto, primo. Pues bueno, a poner orden en nuestros papeles y en nuestras cosas personales. Vamos a un corte, regresamos.
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0: Las 10 de la noche con 2 minutos, 10 con 2. El color que representa cada signo del zodiaco. ¿Cuál potencia tu personalidad y estilo? Vamos a ver si les hace sentido, ¿no? Aunque la astrología no tiene evidencia científica que demuestre una relación directa entre los astros y los colores, los expertos en simbolismo astrológico y moda utilizan estas asociaciones como una herramienta de expresión personal y estilo. Desde la antigüedad, los colores han sido relacionados con emociones, energía, personalidad. En la astrología occidental, cada signo del zodiaco zodiaco, señora, no zodiaco.
1: Guácala.
0: Suele vincularse con tonalidades que representan sus características principales. La pasión de Aries, la elegancia de Libra, la intensidad de Escorpio, o la libertad de Sanitario, de Sagitario. En el mundo de la moda, estas combinaciones se han convertido en una forma de construir una identidad visual. Muchas personas buscan vestir colores que representen su signo solar porque sienten que reflejan mejor su esencia o les ayudan a transmitir una determinada imagen. O luego se llevan la sorpresa de que se visten así porque les gusta y sienten que les va bien y descubren a la postre que ese era el color de su signo. Puede ser, ¿no? Interesante. Empecemos con Aries. Aries, el rojo. Zaja. Representa su energía, pasión y espíritu competitivo. Aries, primer signo del zodiaco y perteneciente al elemento fuego, suele estar relacionado con el color rojo. Esta tonalidad simboliza fuerza, valentía, movimiento, determinación, características que la astrología atribuye a las personas nacidas entre el 21 de marzo y el 19 de abril. En moda, el rojo es considerado un color poderoso, que transmite seguridad y presencia. Un vestido rojo, un labial intenso o un accesorio en esta tonalidad puede convertirse en una declaración de personalidad absoluta. ¿Cuántas personas vemos? No a todos les va, por supuesto, pero esas personas que les va, como a los Aries, ¡wow! Llegan y ¡wow! Marcan toda una presencia en el lugar. ¿Seguiría? ¿Qué seguiría? Tauro, el toro corazón. ¡Cuidado con los cuernos, Tauro! El verde representa conexión con la naturaleza y elegancia. Tauro está asociado con el elemento tierra, por lo que su color representativo suele ser el verde. Esta tonalidad simboliza estabilidad, crecimiento, armonía y conexión con la naturaleza. Las personas nacidas bajo este signo suelen relacionarse con una personalidad tranquila, práctica y amante de los placeres sencillos, según la interpretación astrológica. En moda, el verde es uno de los colores más versátiles. Desde tonos oliva hasta esmeralda, pueden transmitir sofisticación y equilibrio. Ahorita está muy de moda el verde. Y hay unas tonalidades maravillosas. Un verde viejo, un verde olivo, espectacular. Y bien combinado, con blanco, con negro, incluso con un khaki, un beige, es espectacular. Géminis. El amarillo representa creatividad y comunicación. La que de amarillo se viste, en su belleza confía. Géminis suele estar vinculado con el color amarillo, una tonalidad asociada con inteligencia, curiosidad y expresión. En la astrología, este signo de aire representa movimiento, intercambio de ideas y una personalidad adaptable. El amarillo refleja esa energía dinámica y luminosa. Desde la perspectiva de la moda, este color puede aportar frescura y juventud a cualquier combinación. Aunque algunas personas consideran que es un tono difícil de usar, y lo es, los expertos recomiendan combinarlo con colores neutros como blanco, negro o beige. Una blusa amarilla, accesorios dorados o detalles brillantes pueden ayudar a crear un estilo alegre y llamativo. Increíble. Para quienes siguen la simbología zodiacal, el amarillo representa la capacidad de Géminis para aprender, comunicar y reinventarse constantemente. Vendría ahora Cáncer. El blanco y plateado reflejan sensibilidad e intuición. Cáncer está relacionado con la luna dentro de la astrología, por lo que sus colores asociados, sin duda, vean a la luna vestida de blanco, de plata, estos tonos perlados. Estas tonalidades representan sensibilidad, protección, emociones y conexión con el mundo interior. En moda, los colores claros transmiten elegancia, serenidad y un estilo más delicado. El blanco puede utilizarse en prendas minimalistas, mientras que el plateado aporta un toque moderno y sofisticado. Los expertos en imagen consideran que los tonos luminosos pueden generar una sensación de frescura y limpieza visual. Para Cáncer, estos colores representan una personalidad emocional, protectora y profundamente conectada con sus sentimientos. Y saben que además puedes usarlo de día, increíble, blanco, plateado, y de noche también. Son colores muy poderosos, versátiles también. Vendrá ahora Leo. ¿Cuál es el color de Leo? El dorado. Representa brillo, liderazgo, confianza. Leo, signo de fuego asociado tradicionalmente con el sol, tiene como color principal el dorado. No, señor, la del tacón, esa es otra cosa.
1: La del tacón dorado.
0: Esta tonalidad simboliza poder, creatividad, éxito y deseo de expresión. Dentro de la astrología, Leo suele relacionarse con personas que disfrutan destacar y mostrar su personalidad. Eso sí, en el vestir, el dorado, menos es más. El dorado, con un toque bien colocado en donde debe ir, es fantástico, es poderoso. Pero si no, la línea entre pasar de eso y volverte art naco es muy, muy gris, ¿no? Cuidado. En el mundo de la moda, el dorado está vinculado con lujo y sofisticación. No es necesario vestir completamente de este color. Accesorios, joyería, pequeños detalles pueden transformar un look. Los estilistas suelen utilizar tonos metálicos para crear puntos de atención dentro de un conjunto. Para la simbología zodiacal, el dorado representa la luz propia de Leo y su capacidad para atraer miradas. Viene ahora Virgo. ¿Cuáles son los colores de Virgo? El beige y los tonos tierra representan orden y elegancia. Virgo suele asociarse con colores neutros como beige, café claro, tonos tierra. Este signo de tierra representa, según la astrología, organización, análisis y una conexión con lo práctico. En moda, los tonos neutros son considerados clásicos porque permiten crear combinaciones elegantes y atemporales. ¿Vas a la playa? No hay mejor que eso. Colores hueso, khaki, un buen blazer, café claro, es espectacular. Y bueno, pues estos son los primeros seis. Vamos a seguir con las mejores canciones, la mejor música. Y regreso y les comparto los otros seis signos zodiacales. ¿Cuál es su color y por qué? ¿Y cuál es justamente esta representación zodiacal?
1: ¡Ya quiero escuchar el mío!
0: ¡Por favor! Las 10:10, avanzamos.
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0: Son ya las 10 con 17 minutos, 10 con 17. ¿Cómo van, queridas, queridos nocturnos, esta noche de jueves? Estamos con el color que representa cada signo del zodiaco. Hemos avanzado ya con 6 de ellos. Y bueno, sigamos en esta charla, por supuesto. Vamos ahora con Libra. ¿Cuál es el color de Libra? El rosa. Representa armonía, belleza y romanticismo. Libra, relacionado con Venus en la astrología, suele tener como color representativo el rosa. Esta tonalidad simboliza belleza, equilibrio, amor y sensibilidad estética. En moda, el rosa ha evolucionado y actualmente puede encontrarse desde versiones suaves y elegantes hasta tonos intensos como el fucsia. Bueno, el rosa mexicano, que es un colorazo increíble. Los especialistas en imagen explican que los colores relacionados con la suavidad pueden transmitir cercanía y amabilidad. Para Libra, el rosa representa la búsqueda constante de armonía y belleza en todos los aspectos de la vida. Viene ahora Escorpio, Escorpión. El negro representa misterio e intensidad. Escorpio suele estar relacionado con el color negro, una tonalidad asociada con profundidad, elegancia y misterio. Dentro de la astrología, este signo de agua representa transformación, emociones intensas y personalidad magnética. En moda, el negro es considerado un básico universal. Puede transmitir sofisticación, seguridad y una imagen poderosa. Un vestido negro, una chaqueta oscura o accesorios minimalistas pueden crear una apariencia elegante y llamativa. Para Escorpio, este color simboliza una personalidad reservada, pero intensa. Un color sin duda poderoso, muy con la personalidad de Escorpio. Viene ahora Sagitario. El morado representa aventura y expansión. ¿Tú eres Sagitario, Lalo? ¿No? ¿Qué eres, hermano? ¿Escorpio? No. ¿Escorpión igual que nosotros? Es cierto, güey, claro. Mira, es que viene de morado. Sí, morado con negro, justo. Bueno, para Sagitario, suele vincularse con el color morado relacionado con creatividad, espiritualidad y exploración. Este signo de fuego representa, según la astrología, libertad, viajes y búsqueda de nuevas experiencias. En moda, el morado puede aportar originalidad y personalidad. Desde tonos lavanda hasta violetas intensos, es un color que permite destacar. Es un color precioso, llamativo, fuerte. Y no a todas las personas les va, pero a las que les va, uff, se les ve increíble. Los expertos en tendencia señalan que los colores menos tradicionales suelen utilizarse para expresar creatividad e individualidad. Y luego viene Capricornio. ¿Cuál es el color de Capricornio? El gris. Representa elegancia y disciplina. Y muchos dirán, ¿cómo el color gris? Pues investir el gris. No, a ver, hay de grises a grises. Capricornio suele asociarse con el gris, un color relacionado con estabilidad, madurez, profesionalismo. En la moda, el gris es considerado un tono sofisticado que funciona tanto para estilos clásicos como modernos, ¿eh? Trajes, abrigos, accesorios en gris suelen transmitir una imagen elegante y organizada. Según la simbología astrológica, este color refleja la personalidad enfocada y perseverante atribuida a Capricornio. ¿Saben qué bendición tiene el gris? No cualquiera lo puede portar bien y combinar, pero el gris combina con el verde, con el azul, con el beige, con el negro. Bueno, es de verdad un color muy versátil y muy bonito, pero hay que saber combinarlo y saber portarlo, por supuesto. Ahí, Capricornio. Y viene ahora Acuario. ¿Cuál sería el color de Acuario? Bueno, tiene sentido por ser Acuario. El azul eléctrico representa innovación y originalidad. Acuario suele estar vinculado con tonos azules, especialmente aquellos más intensos como el azul eléctrico. Este color simboliza innovación, creatividad y pensamiento diferente. En moda, los tonos azules llamativos permiten crear looks modernos y con personalidad. Para la astrología, representa la necesidad de Acuario de romper esquemas y explorar nuevas ideas. Viene ahora Piscis. Piscis corazón. ¿Cuál es el color de Piscis? El turquesa. Representa sensibilidad e imaginación. Piscis, último signo del zodiaco, y asociado con el elemento agua, suele representarse con tonos turquesa, azul claro y colores inspirados en el océano, como cuando uno va a estas playas del Mar Caribe que tienen estos colores turquesa espectaculares. Estas tonalidades simbolizan intuición, imaginación y sensibilidad. En moda, los colores acuáticos aportan frescura y una sensación relajante. Para quienes siguen la astrología, el turquesa refleja la conexión emocional y creativa, totalmente atribuida a Piscis. Bueno, pues aquí el viajecito por los colores de los signos zodiacales. ¿Cómo escuchaste tu signo? ¿Al lugar? ¿Te sentiste identificado? Querida Sony, ¿cómo viste a los Escorpio? El negro corazón.
1: Ay, nos encanta, nos encanta.
0: ¿A ti te gusta el negro?
1: El color negro es muy bonito.
0: Sí.
1: El color negro es lindo.
0: Me recordé cómo pides tu café cuando vamos a comer.
1: ¿Cómo lo pido? No lo recuerdo.
0: Grande, negro, fuerte, americano, bien caliente. Y de esos que no te dejan dormir. Por la cafeína, claro.
1: Claro, claro, claro, claro.
0: Señora, contrólese. Son las 10 con 23 minutos. Un corte, regresamos.
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0: las 10 de la noche con 32 minutos. Y si tienes una hija o un hijo, habla con ellos antes de que sea demasiado tarde. Fíjense que hay conversaciones que como padres quisiéramos no tener nunca, la verdad. Porque nos gustaría creer que nuestros hijos siempre están seguros, que tomarán buenas decisiones y que nada malo les va a pasar. Eso sí, por favor. Pero la realidad es que el mundo de hoy exige hablar de temas que antes ni siquiera existían. Por ejemplo, las redes sociales. Si alguien te pide una fotografía o un video íntimo, la respuesta siempre puede ser una sola. No. El no es rotundo, ¿eh? Y ese no es suficiente. No necesitas justificarte, no necesitas demostrar amor ni confianza. Porque quien realmente te quiere jamás te va a pedir algo que pueda ponerte en riesgo o avergonzarte en el futuro. Eso sí, pero para nada. Internet tiene muy buena memoria. No se le olvida y no se borra, ¿eh? En fin, lo que se comparte una vez puede permanecer para siempre. Otra conversación importante tiene que ver con las salidas. Si algún día estás en una fiesta y algo no te hace sentido, como si notas que el ambiente cambió o simplemente tienes un mal pensamiento, llama a casa, aunque sean las 2 o las 3 de la mañana, no importa la hora que sea, de verdad. Créeme, cualquier mamá o cualquier papá prefiere desvelarse para ir por su hijo que recibir una llamada con una mala noticia. Eso te lo firmo. Y si sales con amigos, comparte tu ubicación con alguien de confianza. No es falta de libertad, es una medida de seguridad. También vale la pena aprender a reconocer las amistades que nos suman. Eso es muy importante.
1: Valiosísimo.
0: Sí, sí, sí, sí, sí. El que fuma, 5 amigos que fuman, tú vas a ser el sexto. 5 amigos que son groseros, tú vas a ser el sexto, ¿no? Así. Entonces aguas con ese tipo de amistades. Esas que solo pues aparecen cuando necesitan algo, esas amistades, por supuesto. Las que presionan por tomar, fumar o consumir drogas. Las que hacen sentir culpable a quien dice que no. Un verdadero amigo nunca, nunca te va a obligar a demostrar absolutamente nada. Y hablando de fiestas, nunca pierdas de vista tu bebida. Eso ya lo hemos dicho muchas veces, pero
2: sí, buenas tardes.
0: Sí, sí, ¿me escuchaste, primo?
2: Sí, buenas tardes.
0: Escucha algo, si la dejaste sola por unos minutos, mejor pide otra. Ni modo, si te duele el codo, ni modo, ¿para qué la dejas? No la sueltes.
1: ¿Estás hablando de mi esposa?
0: ¿Eh?
1: ¿Estás hablando de mi esposa? O sea, si la dejé sola, mejor pido otra.
0: No, no, no, ¿qué pasó?
1: Qué gran consejo, prima. Gracias.
0: Va a salir la chancla de Pili por ahí voladora, ¿eh?
1: Vamos.
0: Bueno, si alguien te ofrece una bebida, una sustancia que no conoces, simplemente responde, no gracias, no tienes que quedar bien con nadie, porque una sola decisión puede cambiar el rumbo de una vida. Y finalmente, un consejo que nunca pasa de moda, estudia, prepárate, encuentra aquello que te apasiona y construye un futuro con esfuerzo. Habrá momentos para divertirse, para viajar, para hacer amigos y disfrutar la vida. Pero nunca pierdas de vista tus metas, porque las decisiones que tomamos hoy son las que muchas veces definen el mañana. Y si eres mamá o papá, recuerda esto. Más que dar sermones, procura construir confianza. Que tus hijos sepan que pueden llamarte cuando tengan miedo. Que puedan decirte la verdad sin sentir que primero recibirán un regaño. Porque la mejor herramienta de protección no siempre es un teléfono, una aplicación o una ubicación en tiempo real. Muchas veces es saber que, pase lo que pase, siempre habrá alguien esperándolos en casa con los brazos abiertos. Así es que, mucho ojo, chicos. Mucho cuidado, cuídense mucho y entre ustedes, entre sus amigos, cuídense, no dejen solas a las chicas. Chicas, si van al baño, vayan todas juntas. No dejen, si una niña la ven mal, protéjanla. De verdad, unos amigos reales son los que protegen y ayudan a,
1: por
0: sus,
1: supuesto,
0: a sus amigos, ¿no?
1: Sí, porque la próxima fiesta puede ser tú, entonces.
0: Correcto.
1: Cerrar filas.
0: Correcto. Muy bien. Son las 10 de la noche con 37 minutos. 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

acompañándonos esta noche de jueves, por supuesto, la gran Paulina. 15 minutos a las 11 de la noche. Esto es Nocturno 93.7, aquí en Joya 93.7, por supuesto. The one and only. Según la psicología, las cinco frases más utilizadas

0: conductas poco auténticas, ya que reflejan mecanismos de defensa, evasión o intentos de controlar la percepción de los demás. Hay gente muy manipuladora. La forma en que hablamos puede decir mucho más de lo que parece. Diversos estudios en psicología del lenguaje y comportamiento, como los desarrollados por el psicólogo Pennenbacher y el investigador Paul Ekman, son expertos en emociones, señalan que ciertos patrones verbales se repiten cuando alguien intenta ocultar información o distorsionar la verdad. De broma y broma, la verdad se asoma, dice, ¿no? Bueno, ¿cuáles son estas 5 frases más usadas por las personas mentirosas? Te juro que... Es que te juro que... Suele ser un intento de reforzar credibilidad cuando no hay evidencia sólida. Según el Dr. Ekman, enfatizar demasiado puede ser una señal de inseguridad en lo que se dice. ¿Cuál otra? Para serte sincero. Para serte sincero.
1: O sea, que de sincero no hay nada.
0: Sí, ¿no? Mira, te voy a decir algo con mucho respeto y bolas, güey, ¿no?
1: Para serte sincero,
0: Sí, gracias. Esta frase puede generar sospecha, ya que implica que lo anterior podría no haber sido completamente honesto entonces, ¿no? Es que nuestro hablar de pronto deja ver muchas cosas. ¿Qué otra? No es lo que parece. Indica evasión o intento de ganar tiempo sin dar una explicación clara. Hay, de verdad, miren, personas que yo consideraba amigos míos que de pronto tenían procederes que no daba yo cabida. Y era un conflicto interno, de verdad, que decía, güey, ¿cómo te hizo esto? ¿Cómo es posible que te haya hecho esto?
1: Oye, pero, perdón.
0: Pero tu cabecita te dice, no, pero es tu amigo, güey. O sea, no pienses mal, es tu amigo. Hasta que descubres que ni madres, no es tu amigo.
1: Claro, oye, como en las novelas y en todo eso, se encuentran a la mantuco ahí, beso con la mamantuca y todo, y llega la esposa y... No, no es lo que parece.
0: Así, exacto. Así, ¿no? Y el besote, ¿no?
1: No, ¿sí?
0: No, no.
1: No,
0: a Paulina, no, no es esto no parece. Es lo que parece, ¿no?
1: Claro.
0: Bueno, pues, ¿qué les digo? ¿Qué otra más? Nunca haría algo así. El uso de absolutos como nunca puede ser una estrategia para desviar la atención o mostrarse categórico sin fundamentos, ¿saben? Todo esto evidentemente con un respaldo psicológico. Esto se ha estudiado mucho en el comportamiento humano, por ejemplo, el movimiento de los ojos. Una persona que te dice la verdad voltea a la izquierda, a su izquierda, porque al voltear a su izquierda está jalando información de sus bancos de memoria. Pero si una persona te contesta mirando hacia la derecha, es que está imaginando, está elucubrando una respuesta, no es verdad. Esto evidentemente agentes del FBI, de la CIA, lo tienen mucho más que estudiado para ver el comportamiento de las personas y saber si alguien les está mintiendo, por ejemplo, es fantástico. Y por último, estás exagerando. Puede funcionar como mecanismo de manipulación o invalidación, algo que la psicología asocia con conductas de distorsión de la realidad. El Dr. Pennebaker, especialista en análisis del lenguaje, sostiene que los mentirosos tienden a usar más justificaciones, menos detalles verificables y estructuras que buscan convencer más que informar. ¿Qué les digo? Hemos hablado aquí mucho en Nocturno de... pues estos vampiros emocionales que te drenan de verdad. Entonces hay que tener cuidado, ¿no? Habemos, como les dije, de todo en la Viña del Señor, de todo. Pero, pues, yo simplemente pondré esto sobre la mesa y me retiraré lentamente. Solamente 11 minutos a las 11 de la noche. Vamos a un corte, regresamos.
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0: Son las 10 de la noche con 56 minutos. Oigan, ¿el trabajo no los deja dormir? ¿Acaso? Resulta que un estudio revela el impacto del estrés laboral. Ahí les va.
1: Ni hay.
0: ¿Cómo? El estrés laboral podría estar consumiendo el sueño de la mayoría de las personas trabajadoras de mediana edad.
1: Ay, ¿consumiendo no. o conmimiendo?
0: No, con el tuyo, exacto. Minando su salud, según un nuevo estudio. Casi el 70% de un pequeño grupo de personas de entre 50 y 66 años experimentó problemas persistentes de sueño. ¡Ay, a poco!
2: Sí, buenas tardes.
0: Sí, buenas noches. Aunque no tenían antecedentes de trastornos del sueño, según informaron los investigadores el 28 de julio en la revista Scientific Reports. Aún más preocupante, más de 9 de cada 10 participantes, que es el 92%, alcanzaron el umbral clínico para un trastorno del sueño al menos una vez durante el estudio de un año, según los investigadores. Dice, me sorprendió genuinamente la magnitud de los problemas del sueño que descubrimos en este grupo por lo demás no diagnosticado, dijo esto el investigador principal, que es Atanasios Tsanas. En un comunicado de prensa, el profesor de Salud Digital y Ciencia de Datos de la Universidad de Edimburgo del Reino Unido. ¡Oh, un buen investigador! Nuestro análisis demuestra claramente que muchos de esos problemas del sueño y bienestar están relacionados con el trabajo y que el bienestar general depende en gran medida de un equilibrio sostenido entre vida laboral y personal. Esto dijo el doctor. Para el estudio, los investigadores pidieron a 45 trabajadores de mediana edad que completaran evaluaciones regulares de bienestar y en el lugar de trabajo durante el transcurso de un año, además de usar dispositivos para capturar su actividad física y su sueño. En total, el equipo recopiló más de 1,900 informes sobre bienestar y lugar de trabajo y más de 5,200 días de datos de sensores portátiles. Los resultados mostraron que el 90% de los participantes experimentó alteraciones del sueño, aunque la mayoría promedió entre 6.5 y 8 horas de sueño por noche. O sea, tampoco está nada grave, ¿no? Para nada. El sueño alterado, en lugar de la falta de sueño, probablemente explicaba que por muchas personas decían sentirse mal descansadas en sus autorreportes. Según las investigaciones, las experiencias laborales han surgido de forma constante como uno de los factores más importantes que alteran el sueño. Esto es lo que relevó el análisis. Así, el estrés relacionado con el trabajo podría ser un factor clave a través del cual el trabajo afecta tanto el sueño como el bienestar general de una persona, según los investigadores. Nuestro estudio destaca que el sueño es un problema de salud y bienestar en el lugar de trabajo, dijo Stefan. Las organizaciones y empleadores deben considerar el impacto de los problemas de sueño relacionados con el trabajo en su plantilla, centrándose en los trabajadores mayores de 50 y bueno, en el contexto de nuestro estudio, pero relevante para todos los grupos de edad. Así es que, pues mucho ojo, porque la verdad es que sí afecta, primo, sí afecta. No,
1: bueno, claro que sí. Oye, ¿te cae que el doctor se llama Atanasio Tsanas?
0: Tsanas, con Tsanas.
1: Sana, colita de rana.
0: Híjole.
1: Oigan, ay, primo. Es hora de despedirnos, pero no quiero que nos vayamos sin comentarles el clima para mañana viernes 7 de agosto en Ciudad de México, Valle de México. La temperatura máxima estimada entre 23 a 26 grados, depende de la zona del Valle de México, una mínima entre 12 y 14. Se espera un ambiente fresco por la mañana, con cielo medio nublado y probabilidad de lluvias fuertes, descargas eléctricas y posible caída de granizo, querido Lalo, por la tarde. Hay que preparar la manopla, Garza. Que tengan un gran día mañana viernes, que sea el inicio de un fin de semana espectacular, que lo sea desde ya. Y bueno, pues a vivir, a disfrutar la vida, queridas, queridos nocturnos. Son las 11 de la noche con un minuto. Sus servidores, Sonia Casillas, Lalo Román, un servidor, nuestro queridísimo Carlitos Valle, que anda de unas merecidísimas vacaciones. Los abrazamos, les enviamos nuestros parabienes, deseando que descansen y que estén muy bien. Hasta mañana.
0: Mañana nos vemos.
1: Ah, amenazas.
0: Amenazo. Hasta mañana.
1: Hasta mañana.
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1: 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No es el fin de la relación lo que más duele, sino el lento goteo del tiempo erosionando lo prometido, que se creía perdurable.

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6: Buenos días a todos. Comenzamos. Enfoca toda tu atención y tu intención. Amado Dios, hoy me acerco a ti con humildad y con esperanza viva en mi corazón.

inspirado en las palabras del Salmo 16, que me recuerdan que tú eres mi porción, mi herencia y mi proveedor fiel. Tú conoces cada una de mis necesidades, cada preocupación que me quita la calma y cada deseo profundo de mi corazón. Por eso, hoy te entrego con fe todo lo que soy y lo que necesito, sabiendo que tú tienes el poder de sorprenderme con tu bondad y tu provisión. Te pido que abras los caminos de la provisión milagrosa, que pongas en mi vida oportunidades inesperadas, personas justas, puertas abiertas y bendiciones financieras que lleguen directamente de tu mano. Que el dinero que necesito para vivir con dignidad, ayudar a los míos, cumplir mis responsabilidades y seguir soñando, llegue sin angustia, sin temor y sin carga. Que llegue limpio, bendecido, multiplicado y con paz. Tú eres el Dios que sostiene mi copa, que me guía aún en la noche, que no me deja solo ni cuando todo parece incierto. Y aunque ahora no entienda los procesos que vivo, confío plenamente en que estás obrando en mi favor. No permitirás que me falte lo necesario. No permitirás que la escasez venza al propósito. Sé que muy pronto veré tus maravillas, porque lo que has preparado para mí es abundancia, estabilidad y bendición. Declaro con fe que mi vida se alinea a tu voluntad. Mis manos se abrirán para recibir y también para dar. Que lo que hoy me falta, mañana sobre. Que donde hubo puertas cerradas, haya ahora ventanas de milagros. Porque tú, Señor, eres mi refugio, mi proveedor y mi esperanza. Gracias, Padre, por tu amor constante, por tu fidelidad inquebrantable y por los milagros que ya estás preparando. Recibo con alegría todo lo bueno que viene, sabiendo que si viene de ti, será perfecto, justo y bendecido. Soy Mariano Osorio. Piensa positivo.

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0: 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Muy buenos días,
1: buenos
0: familia
1: días.
0: Joya.
1: Buenos días, Mariano. Buenos días, Martinillo. Buenos días, Chuchín. Elba, todos, buenos días.
0: Todos, arrancamos.
2: Muy bonito día.
1: ¿Quieres café con pan, papi?
0: Me sorprende cómo Martín saca esos teléfonos Nokia de 1990. Todavía jala.
1: Escúchate la calidad, ¿eh?
0: El gusto musical.
1: Sí, también, por supuesto. Ya sabemos de la calidad del señor.
2: Venga, papi, ¿qué pierdes, mi coqui?
1: Papi, ¿pero quieres café con pan?
2: Ah, yo sí.
1: Ah, bueno.
2: Yo sí.
1: ¿Qué dice que el perrito que sale bailando en los videos de TikTok, papi?
0: ¿Qué? ¿Se parece a Martín?
1: ¿Se parece a Martín?
2: Es viernes, ¿por qué no lo tomamos con alegría, con felicidad? ¡Felicidad!
0: Pues sí, Martinillo, nada más que nos tomaste descolocados con esa cancioncilla.
2: Sí, estoy aquí para servirles.
0: A ver, piénsalo.
2: A ver.
0: Imagínate que estás rodeado de grandes intelectuales de México, de nuestro país.
2: De la cultura mexicana.
0: Y ahí está Don Carlos Fuentes, ahí está Octavio Paz. Allá está el maestro Arreola, el maestro Andrés Enestrosa. Allá al fondo se ve todo despeinado Carlos Monsiváis. Allá están sentados.
2: García Márquez también.
0: También fue invitado Vargas Llosa.
2: Exacto.
0: Y a ellos les ponen en un pizarrón la letra de Quiero Café con Pan. ¿Qué dirían? ¿Quién se suicidaría primero?
3: Quiero café.
0: ¿A quién se le ocurriría escribir canción así?
2: ¡Venga, mi maestro Carlitos!
1: Fíjate, Mariano, fíjate, la expresión facial del señor Martín parece changuito de feria. ¡Feliz, papá!
2: Ay.
1: ¡Feliz! Pues es que te transforma, chiquitín.
0: Pero ¿cómo,
2: a ver, maestro Llosa, por favor, vamos a ponernos
0: Vargas
2: alegres.
0: Vargas Llosa, no Llosa.
1: ¿Sabes qué dirían? ¿Sabes qué dirían los señores? Me largo,
3: café,
1: me voy.
3: Quiero café.
0: Pero en buena onda, o sea, llegas a la Asociación de Compositores de Latinoamérica y les dices, traigo mi nuevo hit, compañeros.
1: Quiero café con pan.
2: No, que quiero, sí quiero físicamente mi café con pan. A ver, maestro Carlitos, vaya por el pan, por favor.
0: Bueno, vamos a arrancar. Feliz viernes para todos. Buenos días en Joya 93.7. Es hoy con Mariano. Mariano y los cafecillos estarán con ustedes con su humilde color.
1: Ay, ay, ay.
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1: 6 de la mañana con 9 minutos, las 6:09.

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1: Las 6 de la mañana con 13 minutos. Son las 6 con 13.

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1: Altos, tímidos, peludos, una mezcla entre gorila, oso y ser humano que vagan solitarios por los bosques de todo el mundo. Así es como suele describirse a este animal, conocido como yeti o pie grande. Aunque este ser alcanzó fama mundial a mediados del siglo pasado, cuando supuestamente fueron localizadas algunas de sus enormes huellas en el Tíbet y en zonas montañosas de Nepal, las narraciones sobre estos enormes entes provienen desde el siglo XIX. Fue a partir de 1830, durante sus excursiones para alcanzar las montañas más altas del mundo, cuando los viajeros occidentales comenzaron a encontrarse con ellos. Muchos, como el inglés Brian Houghton Hodgson, dejaron testimonio de su experiencia. El relato en el diario de la Sociedad Asiática de Bengala, que cuando sus guías, un par de shepas, vieron a la criatura, esta salió corriendo despavorida para internarse en el bosque como si fuera ella la que estuviera aterrorizada. A mediados del siglo XX, la innovación en equipos para escalar permitió a los montañistas llegar a mayores alturas y, sin saberlo, internarse en el posible hábitat del misterioso pie grande. En 1951, los escaladores Eric Shipton y Michael Ward, al regresar de una expedición de reconocimiento en un glaciar cercano al Everest, hallaron a una altura de casi 6.000 metros algo que llamó su atención: una serie de huellas en la nieve semejantes a las de pies humanos, pero extremadamente grandes. Ward les tomó fotografías y, para mostrar su tamaño, puso como escala comparativa un bastón de alpinismo. Pronto, las imágenes le dieron la vuelta al mundo y fue de este modo que surgió la fiebre de pie grande.
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un joven, preso de la amargura, acudió a un monasterio en Japón y le expuso a un anciano maestro. Querría alcanzar la iluminación, pero soy incapaz de soportar los años de retiro y meditación. ¿Existe un camino rápido para alguien como yo? ¿Te has concentrado a fondo en algo durante tu vida?, preguntó el monje. Solo en el ajedrez, pues mi familia es rica y nunca trabajé de verdad. El maestro llamó entonces a otro monje. Trajeron un tablero de ajedrez y una espada afilada que brillaba al sol. Ahora, le dijo, vas a jugar una partida muy especial de ajedrez. Si pierdes, te cortaré la cabeza con esta espada. Y si ganas, cortaré la cabeza a tu adversario. Comenzó la partida. El joven sentía las gotas de sudor recorrer su espalda. Estaba literalmente jugando la partida de su vida. El tablero se convirtió en el mundo entero. Se identificó con él y formó parte de él. Empezó perdiendo, pero su adversario cometió un desliz. Aprovechó la ocasión para lanzar un fuerte ataque que cambió su suerte. Entonces miró de reojo al monje. Vio su rostro inteligente y sincero, marcado por años de esfuerzo. Evocó su propia vida, ociosa y banal. Y de repente se sintió tocado por la piedad. Así que cometió un error voluntario y luego otro más. Iba a perder. Viéndolo, el maestro arrojó el tablero al suelo y las piezas se mezclaron. No hay vencedor ni vencido, le dijo. No caerá ninguna cabeza. Se volvió hacia el joven y añadió: dos cosas son necesarias, la concentración y la piedad. Hoy has aprendido las dos.

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1: Ay,
0: la estación de los viernes.
2: Ay, ay, ay, qué perrón.
0: Si no es adivine la canción, Martín y yo.
3: ¿Quién no es Shakira?
2: No, papi.
3: ¿Quién es?
2: Papi.
3: A ver, tú dime quién es.
2: Pues tú eres el experto, chiquitín.
0: O sea, sí es Shakira, pero ¿qué vamos a hacer con eso? Un teléfono puede recibir decenas e incluso cientos de notificaciones al día entre mensajes, redes sociales, correos, aplicaciones.
2: ¿El banco?
0: Psicólogos explican. Bueno, tu caso Temu, ¿no?
2: No, ¿cuál Temu?
0: Temu decirte que te estás endeudando a lo tonto.
2: No,
0: psicólogos explican que cada interrupción obliga al cerebro a cambiar de tarea, aumentando el cansancio mental y reduciendo la capacidad de concentrarse. A este fenómeno se le conoce ya como fatiga por notificaciones. La recomendación es sencilla: desactivar las alertas que no sean realmente importantes.
3: No, tú no creo.
0: Establecer horarios específicos para revisar el teléfono.
2: A las 3 de la mañana.
0: Dedicar algunos momentos del día completamente libres de pantalla. Por ejemplo, tú que ya tienes la mano torcida como con artritis.
2: Mis dedos, papi, mira, está chueco. Mira mi dedo chueco.
0: Trae el teléfono en la mano todo el tiempo.
3: De veras, ya.
2: Estoy al pendiente de los mensajes de mi Mariano, papi.
0: Si sabes que eso está mal, Cocoro.
2: ¿De qué?
0: Que es una adicción terrible la que tienes. Es una enfermedad.
2: Pero tú siempre
3: satanizas. Ya ves los ojos que tienes.
2: Pero siempre satanizas el teléfono celular,
0: no,
2: papi.
0: No, el exceso del celular.
2: Antes hablábamos de ovnis, era puro celular.
0: El exceso. Muchas personas reportan sentirse más tranquilas y productivas después de hacer este cambio. Tranquilo
2: pero
0: no eres.
2: No, tranquilo
0: y
2: no.
0: Productivo, pues menos.
3: Ya se te van a salir los ojos. Ve nada más en lo que has caído.
0: Si tuvieras que establecer horarios, solo ciertos horarios para revisar el teléfono.
2: En la noche.
0: O sea, durante todo el día no lo tocarías.
2: Pues es que tendrías cosas que hacer, tienes cosas que hacer. Mira, manejas. Ajá. Mientras manejas no puedes.
3: Ajá.
0: Pero o bueno, sea, no sí puedes. Lo haces.
2: Pero no, yo no lo hago.
3: En cada semáforo, Cocoro.
2: Permíteme, ¿cuál semáforo si yo agarro el peri, papi?
0: Vuelas, ¿no?
2: Sí.
0: Vuela, así, pajarillo, vuela.
2: Mira, en los semáforos ni te da tiempo porque te están tocando claxon. Ya estás checando y tómala, papi.
3: Ajá.
2: Y a veces es peligroso, chiquitín.
3: Ajá.
2: Cuando vas caminando tampoco puedes revisar las notificaciones. O sea, no está tan fácil, chiquitín.
3: Ya, híjole,
2: aparentemente.
3: Hijo.
2: Aparentemente.
0: No, lo que no está fácil es lo que tú acabas de proponer.
2: ¿Qué?
0: Que es revisarlo solo en las noches.
2: ¿Entonces cuándo? A cada ratito. Pues no es lo que estás diciendo.
0: Por eso, que establezcas horarios y dices,
2: por
0: bueno,
2: eso,
0: pues lo voy a revisar
2: en la noche,
0: a las
2: ya cuando no
0: 9
2: tengo
0: de
2: nada
0: la
2: que
0: mañana,
2: hacer, cuando ya hice todas mis actividades,
0: no.
2: Cuando ya trabajé, cuando ya fui al gimnasio, cuando ya fui al café,
3: ¿tú
2: cuando
3: al gimnasio?
2: Pues claro.
3: ¿Tú al gimnasio?
2: ¿Qué les
3: quieres?
2: ¿Con
3: semejante timba?
2: ¡Viejos metiches!
0: ¿Ya tienes doble trabajo o qué?
4: Ya llegó el pajarito.
2: ¡Agarren la onda, papi! ¿Qué no van al gimnasio ustedes?
0: Ya me imagino la pulquería que se llama el gimnasio.
2: Caparito,
0: pulquería el gym.
2: Es envidia porque ustedes ni están inscritos.
0: Buenos días para todos.
2: Guangos.
0: Buenos días, familia Joya. Esta es.

0: No puede ni volar ya.
1: Si te regalara un pájaro, un pajarito, un cardenal, ¿le pondrías de nombre Gamerito?
2: Sí. Por chiquito y bravito.
1: ¿Por pechugón?
2: Así es, y por negrillo.
0: No, negrillo tiene los ojos.
1: Bueno, regresamos. Buenos días. Vuelen pajaritos. Feliz fin de semana por Joya.

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14: 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Miguel, bienvenido.
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1: Muchísimas gracias, Miguel. La Ruta Joya ya está aquí y siempre, siempre contigo. Las 6:55 son las 6:55.

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0: eso va todo el reino animal.
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3: 7 de la mañana, mi Mariano.
4: Viernes, que te quiero, viernes. Oscarito, muy bonito día, amigo.
5: Buenos días, Mariano, Martinillo, Cocorito. Oye, te sentí como muy apretado, como muy... ¿Qué le pasó?
4: Trabado.
5: Está trabado.
6: Oscar,
5: ahí está. ¿Cómo están? Oigan, pues yo muy contento y muy feliz. ¿Por qué? Porque acabo de vivir una de las experiencias más, o sea, importantes, no solamente...
3: ¿De qué?
5: A nivel de cine, a nivel de...
6: Profesional, también.
5: O sea, acabo de regresar de San Diego Comic Con, que es esta exposición donde se habla de lo que viene en los próximos años. No te digo ni meses, en años. Vi muchísimas cosas, tuve que formar unas filas de 18 horas, de 14 horas, perdón, o sea, a donde literalmente estuve en el rayo del sol, pero eso me permitió.
6: Pero perdóname, ¿filas para qué?
5: Para entrar estos como... Es que se le llama Hall H, que es esta parte donde se expone... Todo lo nuevo que va a venir de las películas.
6: ¿Quiénes hay ahí? ¿Directores, productores,
5: Hay actores. Por ejemplo, me tocó ir a uno de Apple, a donde me enseñaron todos los nuevos proyectos que van a traer. O sea, dentro de esos, uno que me sorprendió, que yo no me imaginé que fuera a ver una película de Matchbox, protagonizada por John Cena. O sea, que estamos hablando que es como su siguiente como gran blockbuster que quieren hacer. Pero la joyita que estaba ahí era Avengers. Avengers Doomsday. Y esta película,
3: vez?
5: No, Cocorito, déjame te explico cómo fue el sentimiento, cómo fue todo, porque me tocó estar así, o sea, literalmente como cuando estás en el concierto y tienes al artista aquí enfrente y Robert Downey Jr. te da la mano, o sea, esta mano
6: sí,
5: tocó
6: sí.
5: A Robert Downey Jr.
6: Por eso Chris saludas Evans. Con la izquierda, ¿no?
5: Sí, no, pues es que no lo he lavado, Mariano.
4: Decía, ¿ya te la lavaste?
5: Aurelio Familar, por favor, Martinillo, no seas así. Pero sí, fue uno de los momentos más padres que gracias a Joya también pudimos llegar hasta allá. Pero la información que viene es ver, pude ver un pedacito de la película, o sea, la que va a salir en diciembre. Uh-huh. Y esa película, o sea, de verdad, va a ser un cambio, ¿eh? O sea, va a ser un cambio.
3: ¿Por qué?
5: Dentro de la industria de los superhéroes, porque justo ahorita voy a hablar un poquito de que ya creíamos que estaba, pues sí, estaba muriendo. Que ya habíamos visto estas películas que solo repetían la misma fórmula, que no funcionaban una y otra vez. Pero creo que el hecho de, por ejemplo, Robert Downey Jr. que regrese, ahora ya no como Iron Man, sino como el Doctor Doom, la forma en la que lo va a interpretar, todos estos actores, o sea, vamos a tener a los X-Men que salieron desde el 2000, vamos a tener, de México también estamos representados, porque Tenoch Huerta va a regresar como Namor, y justo ahí les voy a una anécdota Namor, chiquita, así de que,
3: Namor.
5: De que estaba, o sea, salen todos los actores, ¿no? Y sale Chris Evans, y sale Jess Marsall, y todos ellos, todos así, y sale Tenoch Huerta. Y entonces en el corral que yo estaba, solamente entran 35 personas a nivel internacional. O sea, en el mundo solamente pueden estar 35 personas ahí. Nosotros fuimos unos de ellos. Entonces sale Tenoch y le gritamos, Tenoch, aquí está México. Voltea a ver y nos abraza. Entonces todos los actores voltean a vernos a nosotros y es como de, pues, ¿quiénes son, no? Y por eso es que se nos acercan después a saludarnos, a de que, hola, ¿cómo estás? Y es como de... Entonces, fue muy bonita, la verdad, la experiencia, sobre todo más internacional. Pero quiero hablarles un poquito acerca de lo que está pasando hoy en día. ¿Por qué? Porque en el cine se está haciendo... Bueno, se hizo muy viral un meme a donde Ted Sarandos, el CEO de Netflix, decía que mientras cada año pasara, el cine iba a ser menos, o sea... La gente ya casi no iba a consumir cine, no iban a ir para allá. Y entonces hoy les puedo contestar que este es el verano después de pandemia, uh-huh, que más películas han roto los $1,000 millones.
4: ¡Órale!
5: Las películas que ya lo lograron es Toy Story 5, Super Mario, Michael Jackson y ahorita Spider-Man. Spider-Man Brand New Day acaba de ser historia porque estamos hablando de que una película como Avengers Endgame, que, o sea, tiene todos sus actores, tiene... Esta culminación de 10 años, esta película logró hacerlo con un personaje solito, un personaje tan querido, pero creo que la película lo vale. O sea, si ustedes no han visto Spider-Man, vayan a ver Spider-Man Brand New Day. ¿Por qué? Porque no solamente es una carta hacia el superhéroe que tanto queremos, sino que es a esta persona que acepta sus demonios y acepta que estar solo nunca es la solución cuando los problemas están más graves. Entonces,
3: ¡qué loca película!
6: Es algo. Te lo están diciendo padre. A ti, millanero. ¿Qué, solitario?
3: ¿Qué? Sigue con tu relato, papi.
6: ¿O debo decir millanero con cara de solitaria?
7: ¡Ay, Mariano!
4: No, qué padre que el cine siga.
5: A ver, y aquí va, ¿eh? La próxima semana, La Odisea llega a los 1,000,000,000. Entonces van a ser 5 películas las cuales...
6: Sí.
5: Son una brutalidad. Y ahorita, tanto La Odisea como Spider-Man se han estado ayudando. O sea... Yo se los digo, el fin de semana pasado yo fui a ver otra vez La Odisea en IMAX y no había boletos. O sea, no había boletos. ¿Todo agotado? Me tocó todo agotado. O sea, y es una película que ya tiene 15 días que salió. Bueno, más de 15 días que salió. Entonces, uh-huh. Es increíble cómo el cine sigue dando de qué hablar. Pero lo que sí digo es: mientras haya buenas historias que contar, va a valer la pena pagar por estos boletos. Porque, pues, sí estás pagando.
3: Es correcto lo que dices,
4: claro,
3: papu.
4: Claro.
5: Es como un
6: concepto. ¿Qué más viene? ¿Qué otra cosa? ¿Escuchaste? ¿Viste?
5: Por allá, mira, la verdad es que son pues muchos los estrenos que nos van a venir. Por ejemplo, de la parte, por ejemplo, de Marvel, salió Ryan Gosling, que va a ser nuestro nuevo Ghost Rider, ¿no? ¿Se acuerdan de este personaje que tiene el fuego?
4: Vengador, ¿no?
5: Que es como esta calaca. Pero lo impresionante es cómo actores de esa talla, o sea, ya dicen, voltean a ver a Marvel y dicen, ok, quiero un papel ahí, quiero estar por allá, ¿no? También me tocó ver muchísimas nuevas películas que todavía no podemos hablar de ellas, ya las iremos diseccionando.
6: ¿Pero secuelas o nuevas?
5: Nuevas. Sobre todo Apple está apostando por unas producciones brutales, o sea, que yo, siendo sinceros, creo que es el mejor streaming que hay. O sea, tenemos HBO, tenemos Netflix, pero Apple TV Plus creo que es de lo mejor porque es poquito, pero es eficiente. Que de hecho se estrenó ahorita la nueva temporada de Ted Lasso, véanla. Que está muy buena esa serie. Y si les gusta el fútbol, si les gusta la superación, si les gusta pensar positivo, ahí está, Ted Lasso.
6: Muy bien, Oscar Pirrol,
3: papu, ¿dónde sí. te encontramos, chiquitín?
5: En todas mis redes sociales estoy como Oscar Abdiel, arroba Oscar-B-Roll. Oscar-B-R-O-L-L. B-Roll.
6: Muchas gracias, Oscarín. Regresamos. Gracias. Buenos días, feliz viernes por Joya 93.7. Es la radio inteligente.
3: ¡Échale, mi papá!

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7: Mariano, ¿qué tal? Excelente mañana. Comenzamos con la información. La Universidad Nacional Autónoma de México informó que a partir de este 7 de agosto, los aspirantes convocados al examen de control presencial podrán consultar en la plataforma Tu Sitio la fecha, horario, sede y requisitos para presentar la evaluación, programada del 12 al 19 de agosto. La Secretaría de las Mujeres desplegó 280 brigadistas en 50 municipios prioritarios de 19 estados del país para prevenir el embarazo infantil y adolescente mediante una estrategia a la que destinará cerca de 40 millones de pesos. Autoridades de Mazatlán en Sinaloa restringieron el acceso a las principales playas del puerto e intensificaron un operativo para localizar y capturar un cocodrilo avistado desde el pasado martes en la franja costera, con el fin de garantizar la seguridad. En el mundo, el Departamento del Tesoro de Estados Unidos ordenó reforzar la vigilancia sobre los bancos para supervisar los créditos otorgados a personas indocumentadas y detectar posibles fraudes financieros. Hasta aquí la información. Mariano, regresamos contigo.
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12: El venao, pásele. Buenos días a todos. Bienvenidos, Elba, Chuchín. Buenos días. Feliz viernes, Aguilar.
13: ¡Feliz viernes, chiquitines! ¡Buenos días! ¡Buenos días, Mariano!
12: Cocorito, tus deseos para fin de semana, por favor.
13: Mira, primero, que tengan un fin de semana relajado. Que terminen todos sus pendientes en casa. Si tienen ahí cosas que hacer como cachivaches, sacar la basura, bla, bla, bla. Que lo terminen rapidito. Que no se me entretengan mucho, mi Martín. ¡Que vayan al gimnasio, papi!
14: ¿Tú le crees al pajarraco?
13: ¿Tú crees que este señor va a ir al gimnasio si nada más se la pasa de fumar holo, papi?
12: Una joven identificada como Nicole fue detenida en la alcaldía Cuauhtémoc, en la Ciudad de México, debido a que conducía un auto Kia robado. ¿Cómo? Esta joven declaró al momento de su detención que ella no sabía que el vehículo era robado porque el novio se lo regaló en su cumpleaños.
14: Ay, condena.
12: Pero ya la estabas juzgando, Cocoro. Eres como toda esa señora juzgona que se adelanta a los hechos.
13: Espérame tantito. ¿Cómo te regalan un coche y no lo tienes a tu nombre?
14: Bueno, porque él lo quiso regalárselo.
13: Por eso, pero lo tienes que poner en regla, ¿no?
12: Cocoro, ella confió en el amor.
13: El amor, mi abuelita.
14: Oye, si te le entregan las llaves.
13: Por eso.
14: Y le dicen, te lo regalo.
13: Esto, si te dicen, te lo regalo, es tuyo, lo tienes que poner en regla.
12: Pese a eso, la joven quedó bajo detención.
13: Pues sí, ya valiste.
12: Está puesta a disposición de las autoridades correspondientes y el auto fue asegurado por las autoridades, quienes iniciaron con pues todas estas investigaciones. Una forma de deshacerte de la tacones.
13: Ah, ¿ya quieres que me deshaga, o sea, de ella? Déjale, digo.
12: No me estás preguntando en la mañana.
13: Tacones, ya valiste.
12: ¿Cómo me deshago de aquella?
14: Sí, tú lo acabas de decir.
13: Tacones, ya valimos. Ya le mandé mensaje.
12: Si le regalas un auto, que por favor verifique, que todo esté en regla.
13: Me va a decir, tú dámelo, yo lo arreglo.
12: ¿Cómo te vas a imaginar que el coche que te está regalando el novio es un coche robado?
14: No,
13: pues sí, pero si te regalan un coche, lo tienes que poner en regla, tienes que decir, dame la
14: factura. Se lo acaba de regalar.
13: Escucha, Munra. Si te regalan un coche, necesitas la factura del coche para ponerlo en regla.
12: Van a mandar llamar al novio y ¿qué va a decir?
13: No, yo no la
12: yo
13: conozco.
12: Yo no sabía que era robado.
13: Yo no la ubico, yo no la topo.
12: Yo no sabía.
13: Se llama Elba, ¿quién sabe quién es?
12: Sabrá Dios.
14: ¿Por qué la embarras a ella?
12: Oiga, pero es que aquí, mire, tenemos el reporte de robo. El PRI robó más. Es la típica respuesta chai del Martinillo.
13: Sí, ahí te quedas callado, Martín.
14: Todos roban.
13: Ve, ve, ¿no? ¿Cómo eres?
14: ¿No?
13: Munris.
14: Munris tienes los ojos.
13: Munris.
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1: 7:31, las 7:31.
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0: Joya es la radio inteligente y estamos listos con la Ruta Joya. Adelante, Miguel, buen día.
1: Mariano, qué gusto saludarte nuevamente, pues aún la Ruta Joya 93.7 se encuentra en el mismo lugar. 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Muchas gracias, Mariano.
0: Gracias, Miguel. Buen día a todos. Gracias a quienes están en camino. Gracias por formar parte de la Radio Inteligente y estar conmigo también en las calles, en la Ruta Joya.
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0: Son las 7 de la mañana con 49 minutos. 7:49.
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14: Ambos se prometieron un para siempre. 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
1: A mí me gusta el tangananica.
2: Yo prefiero el tanganana.
1: La mejor frase es tangananica.
3: Tangananica te llaman.
4: A ese, al cara, a de, al cara de basinica. En, este.
3: En buena onda. Si saliéramos a la calle a hacer una encuesta, ¿quién se llevaría el premio de Mr. Tangananica?
4: El cócoro.
3: ¿Tú o tú?
5: No, papito.
4: El cócoro, de veras tiene cara de...
3: Ahora, sí tiene voz de tangananica. Eso sí.
5: Pero acá es manito,
4: ¿y la
5: manito?
4: Cara, ¿y la cara qué?
3: Me pregunta nuestro amadísimo público que si así tienes la voz de viejito, ¿cómo era de cuando eras niño?
6: ¡Ay, Mariano!
4: Cuando eras niño, no ahorita.
3: ¿Cómo, a ver, cómo hablaría Cocorito de cuando era niño?
6: ¡Ay, Mariano!
5: Cuando era niño, pues así, igual. Pero los niños chiquitos no hablan, papi. Y después de los
4: nada
5: 3,
4: más
5: 4
4: dicen
5: años,
4: pío, pío, ¿no?
5: Papi, papi, uy, uy, uy.
3: ¿Sí es cierto que te la pasabas alpisteando ahí en la primaria?
5: Este, no, fíjate.
3: Puro
5: que...
3: alpiste del 4.
4: ¿Sabes qué? ¡Ah, de ese calibre!
5: ¿Sabes qué era? El boing de triangulito, papi.
4: Ay,
5: en la primaria, ¿sí
4: ay,
5: o no?
4: Ay,
5: de naranja y de uva, chiquitín.
4: A mí me gustaban las chaparritas, el naranjo, Cocoro. De vidrio.
3: ¿No les tocó la época, más bien, recuerdan la época en donde se daba un tiro el Boeing de triangulito con el Frutzi?
4: Sí.
5: Ándale, ándale. Sí.
3: Y luego pero... le ponías ya el empaque, pues, de la bebida atrás a tu bicicleta. Lo atorabas en la llanta y sonaba como un motorcito.
5: Como moto, papi.
3: Sí, bueno, tú me dices que tus llantas ya estaban bien lisas, Cocoro, que ya no sonaban.
5: Porque le ponía muchos de Frutzi.
4: Oye, no quieras de timbiriche para
5: ¿y sabes
4: acá,
5: qué?
4: Cocoro.
5: Y le ponía piedras para que no se cayera.
4: Híjole, de veras.
3: ¿Y de qué dulces estaríamos hablando?
5: Híjole,
4: la
5: pues
4: Tutsi
5: es que...
4: Pop. La Tutsi Pop.
5: El pelón pelo rico.
3: Había unos como de pica piedra, pica fresas, pica algo, una cosa que te como
5: ¿pica
3: pastillitas?
5: Piedra. Ah, sí.
3: Piedrulces
5: sí.
3: Que te los metías a la boca y brincaban, ¿no?
4: Sí. También tronaban. Habían unas paletitas que eran alargadas.
5: No manches, los piedrulces, no me acordaba.
3: Sí, con dos gomitas chuecas, se llaman paleta payaso.
4: No. Eran una paleta de caramelo. De cristal, pero que tú la chupabas y se iba estirando esa paleta. No, bueno, parecida, pero claro, era...
3: Es que no, el público no escuchó.
4: Era como una pirámide.
3: El público no escuchó a Chucho decir que
4: era una cachetada. ¿Quieres una cachetada?
3: ¿Tú quieres una cachetada?
4: No, yo no.
5: Oye, mi piedrulce.
4: ¿Qué pasó?
5: ¿Sí los conociste o no?
4: Los Ugus.
5: Uy, mano, los Ugus.
3: No. Y después ya,
4: ¿qué
3: desplazados
4: tal?
3: Y llegaron los Winnies.
5: Sí.
3: Bueno, los tengo que dejar ahora porque todo esto fue para llegar al siguiente comentario. ¿Hace cuánto no van a una revisión al dentista, chicos?
5: No, yo sí fui. Yo sí fui.
4: Hace como 3 meses.
3: 2 veces al año, ¿eh?
5: Hace 3 meses fui.
4: Hace 3 meses.
5: Yo también fui hace 3 meses.
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0: las 8 de la mañana con 8 minutos. 8-8.
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2: ¡Pero ya es Mariano Bitle, maníaco!
3: ¿Pero por qué, Pat Villaca?
4: ¿Por qué el cambio tan drástico?
3: ¿Es lo que yo digo?
1: Estamos entrando en la... en la emoción, en la vida,
4: en la del submarino amarillo,
1: ¿no? acá el Chuchín, que ya no sabe ni cómo andar reciclando cascajo. Buenos días a todos, buenos días Selva, muy buenos días Chuchín, buenos días a toda la gran familia Joya que nos está acompañando hoy. Tenemos al pájaro cantarín.
4: ¿Para escuchar eso?
3: ¡Cállate, Monriz!
1: ¿No te gusta su actitud, su energía?
3: ¡Traigo todo, papi!
4: Lo que no me gusta es su voz.
1: ¿En serio?
3: ¿Por qué no te gusta?
4: ¡Ah, no! La tienes muy clarita.
3: Oye, ¿qué estás vendiendo, playeras o qué?
5: Mariano, corre,
4: papá, papacito, ¿sabes por qué mamá está tan enojada? Me preguntó si estaba gorda y le dije que tenía un cuerpo común. ¿Común? Sí, como un cerdito.
3: Esos chistes, mi Martín, de veras.
1: Se va a querer escudar en el argumento de yo vengo de otra época. Yo no sabía.
4: Hijo, ya tienes más de 39 años. ¿Cuándo piensas irte de la casa? ¿Y quién te va a hacer los mandados, mamá? ¡Ah, no, pues sí, quédate!
1: ¿Ves? Otro de esos... ¿Me recuerdas a Pedro Sola queriendo envenenar a los perritos con un pedazo de carne?
4: ¡Ay, no!
1: Esa época troglodita, retrógrada, ignorante, absurda, fuera de la realidad, anacrónica... fomentador de la violencia. No lo olvidamos.
4: No, claro que no se
1: olvida. No lo olvidamos.
4: Esas palabras no se olvidan.
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1: 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Buenos días. Esta es la estación de Elton John.
2: ¡Buenos días!
1: 2 y 3 de octubre en el Estadio Banorte.
3: Ay, yo sí voy ahí.
2: Ahí estaremos, papus.
1: De esos eventos en donde se queda grabada la memoria y que pasan los años y volteas hacia atrás y dices, yo estuve ahí. Ahí estuve en ese gran concierto de despedida de Elton John.
2: Va a ser un concierto histórico, chiquitín.
3: Pero a reventar que esté.
1: Todos sus éxitos en una visita histórica a nuestro país para que disfrutes de Elton John y obviamente las grandes memorias de su música.
3: Y por décadas, manito. Décadas.
1: 5 décadas de éxitos.
3: No, hombre.
1: Acá Don Cultura Musical que se queda trabado.
3: Se queda dormido.
1: Ve nada más. Yo te impresiona
2: yo no
1: tanto.
2: Yo no te estoy interrumpiendo. Luego me dices, me interrumpes, cállate.
1: Yo no
2: sé
1: digo
2: qué.
1: Nada.
3: Tú que eres el que sabe de esto, Cocoro. Me extraña de ti que no digas nada.
2: Pues mira, hay canciones como Sacrifice.
3: Exacto.
2: Benny and the Jets. ¿Te acuerdas de esa?
3: Sí.
2: Benny, baby, Benny and the Jets. Ahí está, qué bonita canción. Rocket Man, estamos escuchando. Hombre, tiene muchas canciones el Elton John.
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1: Y hasta aquí este caminito de la escuela. La estación es Joya 93.7, Elton John, 2 y 3 de octubre en superboletos.com.
3: Estadio Banorte.

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1: 8 de la mañana con 25 minutos. 8:25.
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0: 8:33. 8:33.
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0: Son las 8:37. 8:37.
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estaremos juntos por Joya 93.7, por supuesto también durante todo este viernes. Recuerden que a las 11 de la mañana tendré al aire la segunda parte de la conversación con Gloria Trevi. Hoy a las 11, una entrevista que está dando mucho de qué hablar, una gran conversación con Gloria Trevi. Hoy a las 11 de la mañana, acompáñanos por Joya 93.7. 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
4: Mariano, ¿qué tal? Vamos con la información. México y Perú acordaron restablecer sus relaciones diplomáticas tras una pausa en los vínculos entre ambos países, al reconocer los lazos históricos de amistad y cooperación. A través de un comunicado, la Cancillería señaló que ambas naciones reafirmaron su compromiso con el derecho internacional y los principios de la Carta de las Naciones Unidas. En la Ciudad de México se registraron 2.039 víctimas de despojo durante el primer semestre de 2026, un promedio de 11 casos diarios, de acuerdo con cifras del Secretariado Ejecutivo del Sistema Nacional de Seguridad Pública. Y en el mismo tema, especialistas en materia inmobiliaria recomendaron mantener las escrituras en regla, pagar oportunamente el predial y los servicios, así como evitar dejar inmuebles desocupados para reducir el riesgo de despojo. En el mundo, un juez de Nuevo México ordenó a Meta pagar $567 millones e imponer nuevas restricciones en Instagram y Facebook para proteger a menores de edad. Hasta aquí la información. Regresamos con Mariano.
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0: 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Gracias por acompañarnos todos los días. Y ahora vámonos al enlace con Miguelón, a la Ruta Joya. Adelante, Miguel, buen día.
1: Excelente día, Mariano. 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
0: Aquí estamos listos para acompañarte en la Ruta Joya. Yo regresaré con ustedes en unos minutos. Son las 9.02. 9.02.

0: Quiero regresar con un tema que verdaderamente es importantísimo. ¿Ustedes sabían que la deficiencia de vitamina D en México se considera ya un problema de salud pública? ¿Qué tal? Bueno, pues hoy muchas personas en México presentan o presentamos niveles insuficientes de vitamina D debido a factores como pasar más tiempo en interiores, el ritmo de la vida actual, que pues sabemos que es súper estresante, constantemente usar protector solar, pues también tiene una consecuencia en este sentido, una mala alimentación, cambios naturales relacionados con la edad, o imagínate, más de uno de estos factores mezclados entre los demás. ¿Y por qué es importante? Bueno, resulta que la vitamina D participa en funciones esenciales para nuestro cuerpo. Nos ayuda a mantener huesos fuertes. La vitamina D contribuye a darnos salud muscular y también apoya el funcionamiento del sistema inmune. 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La vitamina D que ayuda a reforzar el sistema inmune y mantener huesos fuertes. 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
3: 9:22. 9:22.
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1: Son las 9:37. Es la hora Joya. 9:37.

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Los días se convertirán en años. Pero lo importante no cambiará. Tu fuerza y tu convicción no tienen edad. Tu espíritu es el plumero de cualquier tela de araña. Detrás de cada línea de llegada, habrá una de partida. Detrás de cada logro, habrá otro desafío. Mientras estés viva, siéntete viva. Si extrañas lo que hacías, vuelve a hacerlo. No vivas de fotos amarillas. Sigue, aunque todos esperen que abandones. No dejes que se oxide el hierro que hay en ti. Cuando por los años no puedas correr, trota. Cuando no puedas trotar, camina. 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Pero nunca, nunca te detengas.

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1: 9:44. Las 9:44.

0: antes de continuar, vámonos a la Ruta Joya. Estamos listos con el Martinillo Mexicano. Bienvenido, Martín. Buenos días.
1: Amigo querido, muy bonito viernes a todo nuestro gran auditorio. Deseándoles bonito fin de semana. ¿Y qué creen? Que la Ruta Joya 93.7 se encuentra ubicada en Avenida Fray Servando Teresa de Mier, Colonia Jardín Balbuena, Alcaldía de Venustiano Carranza, a un costado del Walmart, donde para mujeres con sus distintivos de joya 93.7 van a obtener este precioso paraguas. 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
0: El entusiasmo de Martinillo, que nunca puede faltar y siempre se contagia, y la Ruta Joya continuará cada vez más cerquita de ustedes. Estamos en Joya 93.7. Esta es la radio inteligente. Soy Mariano Osorio, regreso. Es Mariano,
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5: Mariano, ¿qué tal? Vamos con la información. El Instituto Nacional de Estadística y Geografía informó que la inflación anual en México se ubicó en 3.12% durante julio de 2026. También detalló que el Índice Nacional de Precios al Consumidor registró un aumento mensual de 0.03%, mientras que algunos productos como el jitomate y el gas doméstico LP presentaron disminuciones en sus precios. En ese marco, sobre el desempeño de la inflación, la presidenta Claudia Sheinbaum destacó que estos resultados representan un beneficio para las familias y refleja condiciones de bienestar. En otros temas, el monzón mexicano provocará lluvias intensas durante este fin de semana en varios estados del país, con posibilidad de tormentas eléctricas, fuertes vientos y granizo. Autoridades recomendaron tomar precauciones en zonas del noroeste y occidente de México. En el mundo, el presidente de Brasil, Luis Inácio Lula da Silva, será el único candidato respaldado por una coalición de 7 partidos para las elecciones presidenciales de octubre, con la que buscará obtener la reelección. Hasta aquí la información. Regresamos con Mariano.
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1: Es viernes y miren, me estoy frotando las manos, tronando los dedos porque ya quiero presentarles la segunda parte de la conversación con Gloria Trevi. ¡Qué entrevista, eh! ¡Qué maravillosa conexión con Gloria Trevi hoy a las 11 de la mañana! Escúchenla, escúchenla. Y véanla ya muy pronto, en cuestión de horas, empiecen a ver también en mis redes sociales, en mi canal de YouTube, siempre para estar en contacto con esta gran comunidad positiva, en Mariano Osorio Oficial, el canal de YouTube, Mariano Osorio Oficial en Instagram, Mariano Osorio Oficial en Facebook, en TikTok también es Mariano Osorio Oficial, en Threads es Mariano Osorio Oficial. Prácticamente todas, excepto X, excepto Twitter, ahí es

0: Mariano Osorio 1 con número, pero todo lo demás es Mariano Osorio Oficial. Y bueno, pues deseo que tengan un día maravilloso, un fantástico fin de semana. Y les recuerdo que a las 11 de la mañana tendremos al aire la segunda parte de la entrevista con Gloria Trevi. Soy Mariano Osorio, piensa positivo. ¡Feliz viernes!
1: 9 de la mañana con 57 minutos. 9:57.

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0: 10 de la mañana con 15 minutos. 10:15.
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3: 10 de la mañana con 19 minutos. 10:19.
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0: encanta compartir esta mañana fantástica contigo. Gracias, gracias, gracias, porque juntos seguimos creando recuerdos maravillosos. Por cierto, que ya que estamos hablando de recuerdos, hay algunos recuerdos que se quedan para siempre. Y cuando escuchas Joya, casi todos tienen música de fondo. Pero hoy les quiero simplemente hablar de algo más que especial. 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
0: 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Alguien a quien conoces. Capítulo 81 de la serie. Han dejado a Paul Sharp en una sala de interrogatorios, esperando a su abogado. Mientras, el inspector Webb también ha citado a Glenda Newell. Hablarán con las esposas mientras llega el abogado. Empiezan por la señora Sharp, que está sentada en la sala de interrogatorios, visiblemente nerviosa. Webb va directo. Señora Sharp, no nos tardaremos mucho. Tengo entendido que guardaban una segunda llave de la cabaña en el cobertizo, debajo de una lata de aceite. Sí, así es. ¿Quién más sabía lo de la llave oculta? La mujer que raspea. Bueno, nosotros, claro. Mi marido y yo. ¿Alguien más? Mi hijo. Webb espera un momento. Ella añade en voz baja. Y Kate Newell lo sabía. El verano pasado mi esposo le contó que empezamos a dejarla ahí después de que una vez nos fuéramos hasta la cabaña sin llave. ¿Alguien más? Ella niega con la cabeza, desconsolada. No, creo que no. Pues verá, ese es el problema. No creemos que Kate Newell sea el asesino. Pero quien lo haya hecho limpió todo y luego volvió a poner la llave en su sitio. Ella lo mira horrorizada cuando comprende la implicación. Glenda estudia a los inspectores sin saber cómo comportarse. La sala de interrogatorios está vacía. Es intimidante. Aquí es donde su marido ha pasado tanto tiempo últimamente. Todas esas horas en las que ignoraba qué ocurría en la comisaría. Su marido sigue dentro. Quizá en otra sala de interrogatorios como esta. ¿Qué les habrá dicho a los inspectores? ¿Qué piensan ellos? ¿Se lo dirán a ella? ¿O solo le harán un sinfín de preguntas buscando que lo inculpe? Señora Newell, comienza Webb. Ella lo mira con antipatía.
2: está enfadada con él. Enfadada y asustada. Solicitará un abogado si lo considera necesario. Por ahora cree que puede manejarlo. ¿Sabía que su marido tenía una aventura con Amanda Pierce? No, él lo ha admitido. Ella le devuelve la mirada y responde: no lo sabía. Usted conoce la cabaña de los Sharp, ¿no es cierto? Sí, los Sharp son buenos amigos. Estuvimos allí en junio pasado y otra vez en julio. ¿Sabe dónde guardan la segunda llave de la casa? Ella se queda completamente inmóvil. ¿Cómo dice? Webb la mira con más atención y ella se pone muy nerviosa. ¿Sabe dónde se guardaba la segunda llave de la cabaña? ¿La segunda llave? Yo no sé nada de ninguna llave. De acuerdo con su marido, usted sabía dónde estaba la segunda llave. Glenda siente que le sudan las axilas. El ambiente está caldeado. Demasiados cuerpos juntos. Se mueve en su asiento. Se equivoca. No sé por qué le dijo eso. Es un detalle importante, replica Webb. Ella guarda silencio. De repente siente que se marea. Es un detalle muy importante, lo sabe. Obviamente ellos también. ¿Qué les habrá dicho Kate? Cae en la cuenta, demasiado tarde, de que debería haberle dicho la verdad a Kate. Pero no lo hizo, y ahora están en salas separadas, siendo interrogados por los inspectores. Tendrían que haberse puesto de acuerdo. Podrían haberse protegido el uno al otro, pero esa es la cuestión. Nunca le contó la verdad a Kate, porque no estaba segura de que él fuese a protegerla. Webb prosigue. Su esposo afirma que cuando se marchó de la cabaña sobre las 8 de la noche, Amanda estaba viva, pero que cuando llegó a las 10:30 de la mañana siguiente, su coche había desaparecido y que la puerta de la cabaña estaba cerrada. Admite que sacó la llave del escondite de siempre, bajo la lata de aceite del cobertizo. Quienquiera que mató a Amanda el viernes por la noche limpió todo y volvió a poner la llave en el escondite. Un error fácil de cometer, dado el estrés del momento. Glenda no atina a decir nada. Fue un error muy estúpido. ¿Señora Newell?, dice el inspector. Pero ella no le hace caso. Se le cruzan las ideas con destellos de aquella noche horrible. Fregar el suelo de la cocina, limpiar las paredes, utilizar los detergentes que se llevó a su casa, conducir en el coche de Amanda hasta la curva de la carretera en la oscuridad y hundirlo. Revisarlo todo, asegurarse de que estuviera impecable y ordenado. Al final estaba tan agotada que cerró y sin pensarlo volvió a poner la llave en el escondite de siempre. Solo cuando Kate llegó a la casa por la tarde al día siguiente, con cara de angustia, se dio cuenta de su error. Comprendió que habría buscado la llave y que habría deducido que alguien que sabía dónde la guardaban había pasado por allí. Desde ese momento, Glenda confió en que nunca se encontrara el coche con el horrendo cuerpo en la cajuela. Que todos, en especial Kate, pensaran que Amanda solo se había esfumado. Kate supondría que Paul, o casi seguro Glenda, había estado allí y se había enfrentado a Amanda, y que ella había decidido desaparecer y dejarlos en paz para siempre. Kate nunca le dijo ni una palabra al respecto. Tal vez tenía demasiado miedo de lo que realmente pudiera haber pasado. Bajo la confianza que exhibe, siempre ha sido un cobarde. Pero luego encontraron el coche, el cuerpo, y han vivido los dos con ello desde entonces. Ella lo sabía, él lo temía. Solo que con el coche no hubiese aparecido, piensa en vano Glenda. O con que Becky no hubiera visto a Paul con Amanda esa noche, no habría habido motivo para fijarse en Paul, para registrar la cabaña, para descubrir la sangre. No habrían relacionado el asesinato con la cabaña, con Paul, con Kate, ni con ella. Señora Newell, repite Webb, tiene que concentrarse. ¿Qué le estaban diciendo? ¿No piensa admitir nada? Todavía puede salvarse. En todo este tiempo se ha esforzado muchísimo por proteger a las personas que quiere. Adam la necesita. No necesita a su padre como la necesita a ella. Tal vez aún pueda echarle la culpa a Kate. El muy canalla se lo merece por engañarla. Pensó en todo, salvo en la llave. Pues yo no sé nada de ninguna llave, dice con firmeza. No sé, o sea, no tengo idea por qué mi marido le ha dicho tal cosa. Hasta aquí, Alguien a quien conoces, de Shari Lapine, publicado por Penguin Random House. No te pierdas el siguiente capítulo de esta serie, aquí, en la Radio Inteligente. Soy Mariano Osorio. Por tu atención y compañía, gracias. Hasta entonces.
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0: Bueno, cuando regresemos, vamos a presentarles la segunda y ya última parte de esta conversación íntima, muy, muy profunda, muy interesante que tuve con Gloria Trevi. Ayer ya escuchamos la primera parte. Cuando regresemos de esta pausa, este viernes se pone también interesante y muy especial. Y le agradezco mucho, mucho, mucho a Gloria Trevi la apertura, la confianza y el cariño con el que se entregó a esta conversación. Así es que concluiremos esta entrevista al regresar. Adelante, Chuchín.
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0: ¿Qué le dirías y viceversa, fíjate, ¿qué le dirías tú a esta Gloria adolescente que tiene un camino largo, muy exitoso, con familia, con fama, con muchas cosas muy bonitas, pero que al mismo tiempo, de manera paralela, vive situaciones críticas, extremas, y al mismo tiempo también quisiera saber qué le dirías a esta Gloria Trevi de adentro, en donde no está Armando, en donde no están tus hijos, en donde no está todo ese gran equipo que te acompaña, donde estás, ni siquiera está el sacerdote que te escucha cuando lo llamas. ¿Qué tienes que decirle tú a esta Gloria que está ahí adentro, que no vemos?
1: Pues a la Gloria adolescente tiene varias etapas. Tiene tanto la etapa en la que todavía estaba en casa con sus hermanos. Y fíjate que nunca lo había dicho, pero lo pensé ahorita que me lo dijiste. Yo a esa Gloria le diría, abraza mucho a tus hermanitos. Mucho. Abraza mucho a tu perrito. Dale más besos, dale más amor. Porque cuando te vayas a luchar por tus sueños, tú crees que vas a regresar pronto. Pero ya no vas a regresar, no vas a encontrar esa familia.
0: Nada volverá a ser igual.
1: No. Ya todos crecieron, todos se casaron, todos hicieron sus vidas. Y yo cuando me fui, yo pensaba que iba a regresar y los iba a encontrar así. Y que íbamos a divertirnos y tal. Entonces, y luego la otra adolescente.
0: Qué fuerte eso que dijiste, me movió mucho. Pensé en mí de chico, sí, es verdad.
1: O sea, a veces estás ahí teniendo todo. Por eso fíjate la canción de Pompas de Jabón. Hay una parte que dice, un día me fui a buscar mi destino y me perdí entre tantos caminos. Y fue una noche con hambre y con frío que valoré lo que siempre fue mío. Uno anda buscando el éxito, uno anda buscando el amor, familia, muchas cosas. Y muchas veces ya nacimos con la mayoría de las bendiciones. Entonces, a la otra adolescente que está empezando a luchar por su sueño, a esa no tengo mucho que decirle, porque me da miedo el efecto mariposa. Dale, mija. O sea, sé que va a ser fuerte y que va a hacer las cosas lo mejor que ella pueda dentro de su experiencia y con lo que conoce del mundo. A la de hoy nada más le diría más, acércate más a Dios. Solo eso.
0: La Gloria de hoy, ¿se siente respaldada por su esposo?
1: Sí.
0: ¿Por sus hijos?
1: Totalmente.
0: O sea, si hay un búnker, digamos, ahí de...
1: Y por mis amor. Fans y por mi público, sí. Muy, muy diferente.
0: Es que eso sí es muy evidente, porque llenas todos los lugares en donde te presentas.
1: Es que es muy diferente a la vez que pasó algo parecido a lo que estoy viviendo ahora, pero muy diferente, porque no habían redes sociales. Entonces, todo lo que decía un medio de comunicación era replicado y era un eco de otros, o sea, otros medios hacían eco de lo que... Entonces, era como muy monopolizado todo. La gente podía tener su opinión, pero era entre ellos. No la podías ver o sentir como ahora sí la puedes ver y sentir en las redes. Y yo te puedo decir que siento mucho apoyo en redes, así como los ataques, también hay un gran apoyo. Y te puedo decir que lo que veo, que hay que tener muy consciente que muchas veces los ataques son bots, son o huevos, o sea, gente que no da la cara.
0: Uh-huh. O sea, lo que en redes, pues.
1: En redes. Y que... el público es súper hermoso, o sea, súper, súper hermoso.
0: Y el que sí da la cara, el que sí tiene un micrófono, el que sí te ataca sin piedad, el que sí se puede meter con tus hijos o con tu familia.
1: Con los perritos.
0: También existe.
1: Así es. Así es, pero... las cosas se toman de quien viene. Así. Para mí es así. Tú ves qué es lo que hace esas, lo que hacen esas personas, cómo se expresa normalmente de otras personas también, y entonces, y cómo es que, cuál es su modus vivendi, como quien dice, o sea, y entonces creo que no debe de preocuparte tanto a sentir preocupación por ti. Yo siento más preocupación por ellos, y pues es ponerlos en una pompa de jabón rosada y mandarlos al universo con los mejores deseos para que
0: hay una parte de mí que no te lo cree, no, es que no se me gana, o sea, llevas años
1: no te lo niego,
0: con campañas encima, Gloria,
1: no te lo niego, he sentido
0: si eres un ser humano normal,
1: pero tengo un umbral fuerte, ¿verdad? Así del dolor. Y fíjate que sí he sentido, obviamente, que a veces me enojo y a veces me decepciono. Pero otra vez busco lo bueno.
0: Sí.
1: Busco lo bueno.
0: Ese es el verdadero trabajo, ¿no?
1: Porque si no, la verdad es que la depresión es muy cabrona. Sí he tenido días.
0: ¿Has tenido etapas?
1: Sí he tenido etapas. Sí he tenido etapas en las que me he deprimido. E incluso hubo un día que me dio hasta una parálisis. Super micro parálisis. De un lado sí se me cayó la boquita. Que yo sentía, estaba triste. Y yo sentía que reflejaba esa tristeza que yo muchas veces no trato de no externar. Entonces, se me ponía así tantito. Pero con ejercicio y todo, se superó y todo.
0: ¿Cómo te ves?
1: Pero ahí es, yo dejé que me hiciera daño. Sí. O sea,
0: lo dejaste pasar.
1: Lo dejé llegar, lo dejé entrar.
0: Ok, hablando de todo, o sea, de la música, sé que estás haciendo música nueva. ¿Y saben qué? No vas a girar como por 2 años en México. O sea, te vas a Estados Unidos y luego se va a hacer música y... Y era como parte del escenario habitual saber que ibas a estar en el Auditorio Nacional o que estabas en tal lugar, en algún incluso evento privado. ¿Qué?
1: Mario, sí.
0: ¿Los abandonas?
1: No los abandono porque voy a estar muy presente por medio de la música. Y no los abandono porque tengo que ir a hacer gira en Estados Unidos con todos nuestros paisanos que necesitan tanto del mensaje de unión, de empoderamiento, de que valen y valemos muchísimo. Voy a estar haciendo gira también en Centro, en Sudamérica, voy a Costa Rica, voy a Panamá, a Nicaragua, Guatemala. Bueno, no quiero que se me quede ninguno de los, y a todos los que se vayan juntando. Entonces, no es que los abandone, voy a sacar el álbum nuevo, y eso quiere decir que van a salir muchas canciones porque están muy, muy, muy padres. Entonces, todo, o sea, vamos a seguir súper en contacto, aparte de que tengo mis redes y tengo una nueva red que se llama, que es en Instagram, que se llama Trevi Universe. Ahí es con membresía, pero va a estar muy padre porque va a haber como mucho tipo reality. O sea, voy a estar súper, súper en contacto con todos los fans.
0: Pensé que ibas a decir OnlyFans y dije, no, ya, tampoco.
1: Pues es casi como si...
0: ¿Y cuánto cuesta la suscripción?
1: ¿Quién sabe qué pase ahí, no? Fíjate que no me acuerdo, pero ahí lo veo.
0: Oye, cuando... Es que me dijo un pajarito. Cuando la asiste, o sea, ¿cómo infancia es destino, no? O sea, tú naciste en Monterrey.
1: En Monterrey.
0: Un hospital. Ese mismo día que tú naciste.
1: Ese día que yo nací.
0: Nacieron todas las flores.
1: Nacieron todas las flores. ¡Ay!
0: Oye, no, pero ¿qué era la única niña?
1: Era la única niña. Todos los demás bebés que habían nacido eran niños, eran varones. Entonces, pues se dio cuenta, o sea, se dieron cuenta y todo porque hasta me pusieron de rosa a mí, en mi cunita. Y entonces, ya cuando mi mamá iba a salir del hospital conmigo en brazos, le entregan al bebé, ya iba mi mamá de salida y ve al bebé y dice mi mamá, esta no es mi hija. Y Y entonces le dice, no, ¿cómo no? Y tiene la pulserita. Y mi mamá, no, no, no, o sea, porque el bebé tenía mucho cabellito y yo estaba peloncita. Y entonces dice, no, esta no es mi hija. Y le dicen que sí lo es. Y dice mi mamá que puso al bebé sobre el, ya sabes, de la recepción. Y le baja el pañal y nada, sorpresa.
0: Boing.
1: Sí, sorpresa que era niño. Entonces tal vez yo estaría hablando de eso. Entonces usted.
0: Pero imagínate, en un descuido se lleva... Bueno,
1: si hubieran habido otras niñas en aquel entonces que no existía el ADN, ay, ya develé toda mi edad.
0: Ah,
1: no,
0: ay, sí.
1: En aquel entonces, pues no había manera de que supieras, la tuya es la tuya. Y entonces, ¿te imaginas otra familia con la Gloria Trevi? Se hubieran, ay, que no salió aquí. pero no, mi mamá ya ahí. Buscaron al otro, quién sabe el otro bebé, porque imagínate, los otros sí eran puros niños.
0: Sí,
1: ahí pudo haber habido mucho cambalache.
0: O sea, tantas y tantas y tantas historias que vamos a dejar esta conversación en puntos suspensivos para ahora que regreses. ¿O te va a alcanzar algún show un día de estos en Estados Unidos para ver a nuestros paisanos cantando todas tus canciones?
1: Sí.
0: Pero gracias por dejarnos este mensaje, por dejarnos Pompas de Jabón.
1: Ay.
0: Y que a pesar de las vicisitudes... la vida vuelve a recomponerse, que todo parte de la actitud de cada quien, que si hay dolor, que si hay ataques, que si hay odio, uno es el encargado de saber qué hacer con eso.
1: Que todo se te resbale, así, deja que se te resbale como con jabón, así, pum, en pompasé. Y ya te sigues para adelante en tu día, lo que tengas que hacer. Y es un poquito lo que te decía, a veces uno se está preocupando demasiado por cómo le voy a hacer para pagar la renta, o sea, y no disfrutas ese día de vida. De todos modos va a salir para pagar la renta.
0: ¿Sabes cuál
1: pero
0: me robó?
1: Disfrutándolo.
0: ¿Cuál me robó el corazón?
1: ¿Cuál?
0: El de abrazar a los hermanitos cuando estás chiquito. Y eso aplica a cualquier edad.
1: A cualquier edad.
0: A los papás, a los abuelos.
1: A los abuelos.
0: A los amigos.
1: Yo ahorita tengo mamá, tengo papá, sí. Gracias a Dios. Mis hijos tienen abuelitos. Ay, es una gran bendición. Me siento muy bendecida, la verdad. Y sí, hay que abrazarlos más. Tengo una perrita que se llama Lola. Y la amo, bueno, la conocen muchos de mis fans. Y acaba de cumplir 15 años.
0: Wow.
1: Entonces está súper así, es súper pispireta. Es como yo, no sabe la edad que tiene.
0: Exacto.
1: Entonces brinca y salta y hace split y todo. Pero el otro día que le veo el ojito así como veladito, le estaba saliendo una catarata.
0: Uh-huh.
1: Ya se la quitamos. Pero en ese momento me también dije, mi perrita se está haciendo viejito. O sea, sí hay que abrazar y dar mucho
0: cierto,
1: amor.
0: Cierto. O sea, nosotros teníamos el último era a Billy, ajá, igual el perrito. Y siempre fue muy consentido en esta casa. El punto es que vi el otro día en redes a alguien que decía, oigan, denle su tiempo. O sea, si lo sacan a pasear y se quiere parar a oler los árboles. Porque yo muchas veces me encuentro a la gente que los baja.
1: Que los baja la
0: ya, vámonos, ya, la vueltecita y el regreso. Y sí. Ya cumplí, ya lo saqué. Yo dije, creo que le debí de haber dado más tiempo en esas paseadas. Porque...
1: Ay, no, pobrecito. Pero todos son experiencias donde uno va aprendiendo. Y, por ejemplo, yo tengo a Lola y Lola tuvo a su hijita Belle, que está con nosotros también en la casa. Y Belle tuvo a otra perrita que se llama Maca y la tiene Adela Micha. Porque llegó Adela a la casa, yo me la iba a quedar, pero Adela le encantó y la metió a su bolsa y se la llevó.
0: ¿Pero no era la Maca con la que se peleó después?
1: No, no es la Maca esta es la Maca de su corazón. Se llama Maca por McAllen, porque estábamos en McAllen. Y luego... En serio, y luego Maca, la única condición es que me diera una perrita de esta perrita. Y entonces.
0: ¿Cuál perrita?
1: De esta. De la nieta de Lola. Y entonces ya me dio una perrita que se llama Ivy. Entonces, y Ivy acaba de tener también cachorritos. Entonces tenemos ahorita a los tataranietos de Lola con nosotros en la casa.
0: Exacto.
1: Qué bonito.
0: Bueno, pues qué joya platicar contigo.
1: Un día te regalo uno.
0: Órale.
1: Ok.
0: Mil gracias por esta fantástica conversación, por este día juntos, por reflexionar juntos y por saber que siempre hay un futuro luminoso para todos.
1: Amén.
0: Gracias. Cuando escuché aquella famosa canción de Shakira que decía que las mujeres facturan, dije, no, deje que conozca a Gloria Trevi, ¿no? Porque ahora vamos por la dolariza a Estados Unidos.
1: ¿Verdad? Vamos a trabajar muchísimo. Ay, ¿qué pasa? Oh, ¿qué está pasando? Últimamente me persiguen estas cosas por todos lados.
0: Dirección de cámaras, Steven Spielberg.
1: Cada vez que salga el sol, voy a ver una rosa. Pum, pum, pum, pum. Ah, oye, el perrito que te lo voy a regalar porque ya lo dejas un poquito más en el arbolito.
0: Ah, no, no lo dejaba en el arbolito. Es que tienen un área muy grande aquí para jugar y siempre jugábamos. Pero a veces, a la hora de sacarlos, pues él traía sus tiempos y yo los míos.
1: Claro.
0: Entonces, pero ya le daríamos más.
1: Ahora ya le vas a dar más tiempo.
0: Gloria, te quiero.
1: Y yo te quiero.
0: Gracias, gracias. Gracias. Siempre.
1: Gracias.
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2: La Ruta Joya está lista también, como siempre esta mañana. Vamos contigo, Miguel, ¿cómo andas?
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2: Gracias, querido Miguel. Buenos días a todos. Gracias, gracias por seguir siempre sintonizando Joya 93.7 y estar cerca de la Ruta Joya.

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1: Hola, buen día. Ahora son las 11:22, ya las 11:22.
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1: En este momento son las 11:43. No te vayas.

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1: 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O sea, que salgan y se vayan a sus casas y hagan el amor y disfruten y sean felices y escriban a su madre y llamen a sus amigos.
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2: Son las 12.22, exactamente las 12 con 22 minutos. 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
11: 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El día de hoy nos acompaña la doctora Beatriz Setién, quien nos va a platicar de los efectos de la oxidación en nuestro organismo. Doctora, bienvenida.
12: Gracias, te platico. Cuando sometemos a nuestro cuerpo a excesos, malos hábitos, estrés emocional, jornadas extensas de trabajo y la mala alimentación, esto provoca un deterioro de nuestra salud, ya que este comportamiento nos hace sufrir una muerte celular masiva que daña nuestro organismo y por eso nos sentimos muy cansados y nos enfermamos tan seguido.
11: ¿Qué necesitamos hacer para protegernos, doctora?
12: La mejor manera de proteger nuestro organismo y recuperar nuestra energía es tomando antioxidantes naturales como los presentes en superfrutos de alta calidad, como el mangostán, mora açaí, blueberry y granada, reconocidos en diversos estudios científicos como los frutos con mayor cantidad de antioxidantes, incluso superando al té verde.
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3: Gracias por acompañarnos. Tengan un día maravilloso. Sigan con la doctora Chayo. Después viene Fer Quintana y todo el equipo de la Radio Inteligente. Los acompañaremos con grandes, grandes, grandes canciones. Este nuevo sonido que tiene la emisora me parece genial, lo estamos disfrutando, lo estamos entendiendo, lo estamos compartiendo contigo para que cada día te guste más y más y más todo lo que hacemos aquí en Joya 93.7. Soy Mariano Osorio, hasta pronto.
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7: 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Comenzamos.
8: Bien, pues ya estoy aquí lista para acompañarlos en este viernes 7 de agosto, esperando que se encuentren muy bien y... pues aquí listos para Chayo Contigo. Vámonos con música y yo regreso.
7: Y si fuera ella, una canción de Alejandro Sanz que fue número uno en ventas en 1997. 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

Fíjense que ahora que hemos estado hablando de la educación basada en generar miedo en los niños, teníamos pendiente seguir platicando acerca de las consecuencias que eso puede detonar en las personas. Y no nada más en los niños, ¿eh? ¿Qué consecuencias trae para la vida adulta? Y una de ellas es, ya decíamos, ansiedad. Pero la ansiedad, cuando se acumula y cuando no se supera, genera depresión. Y la ansiedad de los padres, cuando se mantiene y se da por sentada que, ay, pues es que siempre he sido ansioso, siempre he sido ansiosa, ya sea que uno de los padres lo es o ambos, porque luego por eso se reúnen, porque se parecen y se entienden, y no lo ven, perdón, como un síntoma, pues acaban involucrándose en situaciones complejas, porque muy frecuentemente deterioran en cuadros depresivos. Y no siempre hay una clara comprensión de la asociación que se da entre esto, pero creemos que puede deberse a la tensión que generan los padres en relación a sus hijos, lo que hace que el niño se empiece a sentir muy abrumado, muy incapaz e inseguro todo el tiempo. Y la falta de seguridad y la incapacidad que perciben ellos de sí mismos puede contribuir al sentimiento de depresión y generar síntomas, porque primero empieza con un sentimiento de mucha tristeza, de mucha incapacidad, y a final de cuentas acabamos con la depresión ya como síntoma de una enfermedad mental. Así es que hay que tener mucho cuidado con esto. Acompañado, por supuesto, de una baja autoestima. La baja idea de mí mismo como una persona capaz para poder con la vida. Y muchas veces de ahí se deriva algo a lo que le llamamos evitación de experiencias. Se pueden dar una idea de lo que es, pero la voy a desarrollar con más cuidado regresando de estas joyas musicales. No se vayan. Full Harmony.

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2: 1:21 p.m.
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20: ¿Qué pasa cuando yo percibo al mundo como un lugar peligroso? Y soy un padre de familia. Los niños aprenden desde muy pequeñitos a evitar situaciones nuevas, porque les son desconocidas y por lo tanto les resultan riesgosas. ¿Por qué? Porque los papás todo el tiempo tratan de mantener a sus hijos en situaciones demasiado conocidas. Y entonces, todo aquello que no sientan que tienen completamente bajo control y por lo tanto, seguro, no va a ser algo que van a querer experimentar como nuevo para que sus hijos vivan situaciones nuevas. Y esto se extiende al ámbito social. Y entonces, si no saben quién es el niño, de qué lo conoce, cómo, de dónde viene, de qué manera, no van a dar lugar a una nueva interacción, incluyendo que los padres pudieran estar presentes, ¿no? No saben cómo va a ser el niño y entonces ni siquiera van a aceptar que venga a la casa, porque ¿qué tal si se porta mal, no? Y toda otra persona le va a generar temor a los papás. Así es que los niños siempre van a estar relacionándose con las mismas personas, en los mismos lugares, de la misma manera, porque la ansiedad de los padres puede superar cualquier intento de una nueva circunstancia. Así es que este temor constante de los padres puede evitar cualquier experiencia nueva. Y si algo tiene un chico por naturaleza, un niño, una niña, es querer explorar el mundo. Y detener esto por parte de los padres es algo que poco a poco va a infundir miedo en los chicos. 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

hay algo que los niños deben de aprender, y bueno, periodos vacacionales son verdaderamente importantes para esto, es desarrollar habilidades para afrontar situaciones. Fíjense que a veces nos anticipamos demasiado como papás para que cuando un niño está ante una situación que lo desconcierta, que es nueva, de inmediato intervenimos nosotros. No, mi amor, dile que lo que pasa es que, ¿no? Cuando tendríamos que esperarnos a ver qué hace, cómo lo resuelve, aunque estemos presentes. Cuando nosotros nos precipitamos, porque no queremos que nuestro hijo quede mal, porque no queremos quedar mal nosotros, una de las situaciones que se generan es que ellos no aprenden habilidades para enfrentar situaciones nuevas. Y cuando un niño no crece desarrollando esas nuevas habilidades, llegan a la vida adulta con un muy corto repertorio de actividades, de conductas nuevas, y van a vivir la vida con un temor o, en su extremo, paralizados ante las circunstancias. Y la realidad es que si queremos algo de nuestros hijos es que tengan una gran iniciativa ante la vida, que se les ocurran cosas nuevas, que quieran plantear cosas nuevas, que quieran saber de qué se tratan actividades diferentes, porque eso los va a llevar a una exploración en la vida adulta, por supuesto, de nuevas alternativas para solucionar incluso problemas que se les presenten. Evidentemente, cuando son pequeños, nosotros tenemos que estar muy pendientes para saber qué es lo que quieren, qué quieren. A veces se les ocurren a ellos mismos nuevas actividades extraescolares, a veces lo oyen de compañeritos y dicen, es que yo quiero ver de qué se trata. No, no, no, no, tú ya estás en tal cosa, ¿no? No, tú no puedes porque... Y no todas las que ellos proponen implican dinero, pero hay muchas situaciones o muchos tipos de viajes que a veces podemos hacer que requieren de exploración. Hay personas que siempre que viajan, viajan a la playa. Es que a mis hijos les gusta. Sí, pero también es importante que conozcan otros lugares que hay en nuestro país, tipos de poblados, pueblos mágicos, lugares donde se puede acampar, que incluso a veces son hasta más económicos que los lugares de playa. Y que vale la pena que ellos vayan descubriendo, porque si no, todo se vuelve siempre lo mismo. Y vale la pena ampliar las experiencias de nuestros hijos. Piénsalo, ábreles la oportunidad. Regreso.

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2: ¿Cómo enseñamos entonces a nuestros hijos a protegerse? Porque claramente vivimos en un mundo en el que hay peligros reales y peligros bien concretos para nuestros hijos. Y todos los papás nos hemos preguntado alguna vez cómo educamos a un niño para que pueda hacer frente a las amenazas, sin esconderse, pero también sin exponerse a ellas. Y muchas veces no es fácil encontrar un equilibrio. Un entorno peligroso conduce muchas veces a una crianza ansiosa. Pero no tenemos que vivir con la ansiedad a secas, sino por riesgos objetivos de un sitio o de un momento específico. Muchas veces le podemos decir a nuestros hijos claramente, pues no vayas solo a la tienda, ¿no? Pero vayan, acompáñense, ¿no? Vayan juntos. Yo puedo salir a la puerta y detenerme y verlos ir, ¿no? Hacer preguntas como, ¿qué harías si alguien se te acerca y te pregunta tales cosas, ¿no? Podemos hacer simulacros, de alguna manera, de qué haces si alguien te pregunta tal cosa, qué harías si ves tales circunstancias, a partir de qué horario ya en la tarde, noche no sales, cómo te manejarías ante tal acontecimiento. Y entonces podemos ir haciendo planteamientos de cómo pueden ir atentos ante las circunstancias que pueden resultar amenazadoras. Y eso siempre ayuda a que en alguna medida podamos ir haciendo conscientes a nuestros hijos de la realidad, pero tampoco podemos caer en secuestrar a nuestros hijos para que no se expongan a la vida. Porque las circunstancias que vivimos y en la manera en la que vivimos también tiene que considerar que ellos aprendan a relacionarse y a manejarse y a exponerse de formas seguras. Y eso es parte de lo que nosotros necesitamos ir aprendiendo y a estar conscientes. Por eso insisto tanto en que la ansiedad no es un estilo de personalidad. Son síntomas que hay que atender. Regreso.

Y bueno, hablando de esto, ¿no? Sin duda alguna, se vuelve importante cómo pedir ayuda. Es verdad que hay ansiedad como característica y hay ansiedad como síntoma. No tenemos por qué conformarnos con ninguna de las dos. Ambas, la primera se puede aprender a manejar de tal forma que no la tengas que sufrir. Pero la segunda se tiene que buscar apoyo, tratamiento, porque, como ya hemos hablado en otros programas, las situaciones escalan y llega un punto en donde al ir escalando se puede ir convirtiendo en enfermedades más severas de la salud mental. Pedir ayuda importa. Saber recurrir a las ayudas pertinentes importa. Los trastornos de la salud mental se atienden con psiquiatra y eso no significa que estamos locos, ¿ok? Decir que alguien está loco es hablar de manera peyorativa de las enfermedades de salud mental. Así es que tenemos que quitar esa palabra de nuestro vocabulario, porque el que te dice que estás loco es el que está loco. Porque habla de su ignorancia, habla de la capacidad y de la incapacidad del conocimiento para referirse de esa forma, porque es una área de la medicina y requiere de todo un conocimiento acerca del funcionamiento del cerebro desde el proceso de áreas específicas del cerebro, porque recuerden que al cerebro lo trata la neurología y lo trata la psiquiatría, pero desde dos enfoques distintos, porque el cerebro controla, además de todo nuestro cuerpo, controla toda una, dos áreas completamente distintas de nuestra manera de funcionar. Y una es la neurología y la otra es la psiquiatría. Así es que la psiquiatría trata todo lo que tiene que ver con la salud mental. Y si tienes problemas de ansiedad o tienes problemas de depresión, entre muchas otras, necesitas acudir con un psiquiatra. Ahora, si tienes características de ansiedad que pueden ir relacionadas con la forma en la que te falta aprender a enfrentar problemáticas cotidianas y demás, bueno, puedes acudir a psicología o puedes aprender a desarrollar herramientas, a veces de respiración, a veces a través del ejercicio, de la yoga, de la meditación, que ayudan a poder superar la ansiedad e incluso hacerla desaparecer de tu forma de vida. Así es que no la dejen pasar. Regresamos con más.

0: Y con esto llegamos al final del programa. Espero que hayan tenido una linda semana, que terminen de tenerla, que disfruten mucho de su fin de semana y nos escuchamos el próximo lunes aquí con más de Chayo Contigo. Yo soy Chayo Busquets, me encantó acompañarte esta semana y te espero el lunes. Quédate en Joya.
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5: Amigos de Joya, vamos con la información. La Universidad Nacional Autónoma de México dio a conocer que la competencia para ingresar a algunas carreras varía según el plantel. En Ciudad Universitaria, programas como Medicina e Ingeniería Aeroespacial requieren más de 100 aciertos. La Secretaría de Educación Pública confirmó que las escuelas con modelo militarizado en Nuevo León deberán ajustarse a las disposiciones federales luego de la revisión anunciada para este tipo de planteles. La Secretaría del Medio Ambiente de la Ciudad de México recuperó más de 20 hectáreas de suelo de conservación en Xochimilco que estaban invadidas. Con esto, se busca proteger una de las principales zonas de recarga de agua del Valle de México. Y en información internacional, un antiguo búnker de la Guerra Fría en Nueva Escocia, Canadá, será convertido en un complejo de 50 departamentos de lujo, resistentes a emergencias y con un costo que irá de los 580 mil a los 1.8 millones de dólares. Hasta aquí la información. Regresamos con más.
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2: 2:53 PM. 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

0: Estás en Joya, la radio inteligente. ¿Cómo están? Qué gusto saludarles. Esto fue La Gusana Ciega con guantes puestos. Y hoy lo que tendríamos que tener bien puesto también, más rumbo hacia la tarde-noche, es un buen impermeable y un paraguas, porque Protección Civil emitió ya un boletín meteorológico para este viernes, advirtiendo sobre estas condiciones de lluvias fuertes a muy fuertes, con actividad eléctrica y también con posible caída de granizo en la mayor parte de la Ciudad de México. De acuerdo con el pronóstico, el periodo de estas lluvias es entre las 3 de la tarde y las 10 de la noche, para que lo tomen en cuenta. Y bueno, gracias por estar con nosotros en Joya, la radio inteligente. Oscar Pop en los controles, Luisito Aguilar en producción. Y sobre todo, y lo más importante, es que ustedes están aquí con nosotros en las tardes en Joya 93.7. Ya regreso.
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0: 3 de la tarde con 20 minutos. 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
1: 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Vamos a ver.

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24: Y sí, te acompañamos aquí en las tardes en Joya 93.7, son las 3:30 y vamos a seguir acompañándote con estas grandes canciones. Ahora nos toca escuchar una canción que salió en el 2009, que explora el profundo dolor de la ausencia a través de una emotiva interpretación de Rosana. La canción narra esta experiencia de este vacío emocional intenso tras una ruptura o tras una pérdida, retratando este desolador paisaje que queda cuando una persona amada se ha marchado. Esto que viene a continuación es algo de Rosana, Donde ya no te tengo.

0: Y esto fue Hash con Odio a Marte. Les platico que la SEP plantea nuevas reglas para las escuelas sobre el uso de celulares, y es que se anunció una consulta nacional para construir nuevas reglas sobre el uso de celulares, redes sociales y plataformas digitales en las escuelas. Además, adelantó que se va a trabajar en una ruta de regularización para escuelas conocidas como militarizadas, y es que la SEP informó que en las próximas semanas se van a realizar foros en las 32 entidades del país para poder discutir del impacto de los dispositivos digitales en niñas, niños y adolescentes, y la intención pues es recopilar experiencias en las escuelas, con especialistas, con familias, para conocer cómo han funcionado las medidas de regulación que ya existen en algunos estados y determinar si es necesario establecer los lineamientos a nivel nacional. De acuerdo con la SEP, la meta es que las conclusiones de estos encuentros puedan presentar una propuesta final hacia el término de este mes y después llevarla también a un ámbito legislativo. La propuesta de la SEP es que puedan checar cómo es que el uso de dispositivos puede afectar en el aprendizaje y en general el desarrollo de las niñas, niños y adolescentes en México. Entonces, bueno, pues muy ya a finales de este mes les daré a conocer cuáles son estas nuevas reglas, si se harán o no. Dependemos de toda esta consulta y todos estos debates que se llevarán a cabo, pero me parece importante que ya se esté poniendo este tema sobre la mesa y sobre todo pues la importancia también en las escuelas y con los padres de familia. Nos vamos a una pausa en 10 minutos, las 4 de la tarde.
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5: Pero excelente tarde, aquí la información. El director de la Asociación de Productores y Empacadores Exportadores de Aguacate de México, Luis Javier Rocha, informó que se acordó con Estados Unidos liberar más de 1,000 toneladas de aguacate tras la suspensión de inspecciones en Michoacán. La Secretaría de Agricultura y Desarrollo Rural informó que en 2025 la cerveza mexicana llegó a 98 países y generó exportaciones por 6,480 millones de dólares. A través de sus redes sociales, la presidenta Claudia Sheinbaum informó que sostuvo un encuentro con el historiador Niall Ferguson para dialogar sobre la relación entre México y Estados Unidos. El gobierno de España anunció que restablecerá temporalmente los controles fronterizos para viajeros procedentes de Italia, medida que estará vigente del 8 de agosto al 7 de septiembre. Hasta aquí la información. Regresamos con Fer Quintana.
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5: Y aquí te acompañamos en las tardes en Joya. Les quiero contar que el gobierno de la Ciudad de México está buscando hacer unas nuevas estaciones, nuevas líneas del cablebús. Sería la línea 4, 5 y 6. En total es una construcción de 40 kilómetros de infraestructura que va a beneficiar alrededor de 150 colonias y pueblos originarios. Y es que el gobierno de la Ciudad de México estima que estarán listas en 2 o 2 años y medio. En el caso de la línea 4, la idea es que su construcción termine a finales del 2028, mientras que la línea 5 estaría lista para mediados de este mismo año. Esta línea del cablebús tendría una extensión, que es la línea 4, que va a recorrer la alcaldía Tlalpan a través de 9 estaciones que van a conectar esta parte alta en el Pedregal de San Nicolás hasta el Metro Universidad. O sea, la verdad es que está bien el recorrido, sobre todo porque ya el tráfico en esta ciudad es impresionante. El problema un poco va a ser la temporada de lluvias. No sé si les tocó ver un video que se volvió viral, recuerdo que fue la semana pasada, de un aguacerazo que cayó y había personas arriba del cablebús y se movía espantoso, no se veía nada porque estaban en pleno aguacero, tampoco los podían mover, en fin, o sea, sí creo que sí es un gran opción de movilidad, pero también en temporada de lluvias, bueno, habrá que tratar con cuidado estas líneas del cablebús también. En las estaciones de la línea 5, esta ruta va a pasar por alcaldías como Álvaro Obregón y Magdalena Contreras, estaciones como Mixcoac, Olivar del Conde, donde también va a haber una ramificación que irá a Mixcoac, como les compartía, y la línea 6, que es la que no dieron pues tanto detalle, contará con 7 estaciones que va a conectar Tláhuac y Milpa Alta. Entonces, bueno, se prevé que tengamos nuevas líneas del cablebús en la Ciudad de México y que este proyecto sea entre 2 y 2 años y medio, pero bueno, estamos teniendo más formas de movilidad en la Ciudad de México. Escuchas la radio inteligente, te acompañamos y nos vamos con algo de Flans, No Controles.

0: Las 4:20, la semana con Elena Rose y Manuel Turizo. También tuvimos de lejitos con Jay Wheeler. Y Javi con Dosis, estás en Joya, la radio inteligente. Chequemos cómo está la Ciudad de México en cuanto a vialidad. Ya se restablece la circulación de Canela y Eje 3 Sur en la colonia Granjas México, luego de manifestantes. Avenida Chapultepec tiene asentamientos al cruce con semáforos de la Glorieta a Sevilla. También decirte que hay servicios de emergencia que se están dirigiendo a Calzada Tláhuac, a la altura de Desierto Colonia Los Reyes, Alcaldía Tláhuac, esto por el reporte de un incendio. Van a encontrar choque en circuito interior al poniente, a la altura de Calzada de los Misterios, y hay buen avance de Glorieta de Avenida Insurgentes a Glorieta de las Cibeles. Estás en la Radio Inteligente, las 4:21. Regreso.
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0: Te acompañamos y sabemos de estas lluvias que estamos teniendo en la Ciudad de México y de pronto, ay, este tema de lavar la ropa y que se seque. pues te tengo una técnica, que es una técnica japonesa que se llama tendido arcoíris, y no significa de poner el color de tus prendas para que se forme un arcoíris, de eso no va. Este método consiste en acomodar las prendas de una manera estratégica para que puedas favorecer la circulación del aire, reducir la humedad y evitar también los malos olores. La efectividad de este método no depende de utilizar una secadora o algo eléctrico, sino de una forma en la que vas a distribuir las prendas sobre el tendedero. La recomendación principal es colocar las prendas más largas en los extremos, o sea, los pantalones, a lo mejor si tienes algún vestido, prendas largas en los extremos, y las más cortas hacia el centro, formando una especie de U invertida o como si fuera un arco. O sea, las más largas al extremo y las más cortitas las vas a juntar hacia el centro. Esta distribución crea espacios que permiten que el aire circule con mayor facilidad entre cada prenda y así reduces la acumulación de humedad. Así es que este tip te doy porque tu amiga Fer soy, y ahora con temporada de lluvia, que todos queremos lavar nuestra ropa, que esté limpiecita y sobre todo seca para poder volverla a usar. Y de pronto estas lluvias son un inconveniente porque no nos dejan, o porque a lo mejor dejas la ropa tendida. Tú dices, no, hoy no va a llover. Corte A, ya ves en las tardes las nubes y dices, no, mi ropa se va a mojar. Bueno, pues si estás en casa y los fines de semana, por ejemplo, este fin de semana que vayas a lavar tu ropa, ahora sabes de esta técnica japonesa del tendido arcoíris, las más largas a los extremos, las más cortas hacia adentro, para que pueda correr mejor el aire y se seque más rápido tu ropa. ¿Escuchas la radio inteligente? Ahora nos vamos con una canción de Sin Bandera. Esto es En Esta No.

0: La quinta estación, sonando en las tardes en Joya con Que te quería, tuvimos a Yair con Viviré y también algo de Ana Torroja a Contratiempo. Y bueno, para que no lleguen sin ningún contratiempo a su destino, por favor manejen con mucha precaución. Estamos teniendo estas lluvias fuertes en la Ciudad de México, también hay rachas de viento fuertes. Con mucha precaución, por favor, acompáñense de Joya, la radio inteligente, que es un verdadero gusto poder estar con ustedes en esta tarde de viernes.
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0: 4 de la tarde con 52 minutos. Te acompañamos.
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16: Me encanta poder estar aquí contigo en las tardes en Joya, la radio inteligente. Tenemos las mejores canciones para ti y ahora llega el momento de disfrutar algo de nada más y nada menos que de Alex Ubago. Esto es A Gritos de Esperanza. 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

Era 1997 y Alejandro Sanz sorprendió con el álbum Más, en el que se incluye el éxito Aquello que me diste, cuyo video ganó el premio de la música de España como video del año. Alejandro Sanz se presentará el 10 de octubre en el estadio GNP Seguros con su tour. ¿Y ahora qué? 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

0: Vaya alegría que presenta esta canción Gloria Trevi y su nuevo sencillo que lo escuchas aquí en Joya la Radio Inteligente. Esto fue Pompas de Jabón y también tuvimos algo de Alejandro Sanz con Aquello que me diste y decirles que Alejandro Sanz tiene mucho por dar el 10 de octubre en el Estadio GNP Seguros. Sus boletos están disponibles en ticketmaster.com.mx. Va a ser un gran, gran show con esta gira mundial. ¿Y ahora qué? Para que no se lo pierdan, viene a México Alejandro Sanz, 10 de octubre, Estadio GNP Seguros. No se lo pierdan y quédense aquí disfrutando de más en Joya 93.7.
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0: Ya sabemos que nuestro Luismi está saliendo mucho. Nada más no sale el verdadero sol, pero Luis Miguel sí que sale. Les platicaba ayer con Paco y con Edgar que se le vio recientemente en Las Vegas y ahora está disfrutando de unas merecidas vacaciones en Baja California Sur, específicamente en Los Cabos, con su novia Paloma Cuevas. Están compartiendo momentos muy bonitos y es que se le vio recientemente a Luis Miguel con Paloma tras el rodaje de este comercial, que va a ser, yo creo que uno de los más famosos de la historia de México, por el refresco y lo que representa, pero también por lo que representa Luis Miguel para nosotros en México. Entonces, el cantante Luis Miguel aprovechó su participación en este nuevo comercial por 100 años de presencia de esta marca en México y decidió quedarse un ratito aquí en nuestro país para pasear con su novia, Paloma Cuevas, en Baja California Sur. No hay muchas fotos de los dos juntos, pero publicó Paloma en sus historias imágenes de Los Cabos y entre ellas, pues, algunos paisajes. Y ahí se vio por ahí un guiño a Luis Miguel. Entonces, pues nada, ¿qué relación tan más estable la que ha tenido Luis Miguel con Paloma Cuevas, ¿verdad? La verdad es que hace mucho que no se le escuchaba una relación tan estable a Luis Miguel y le ha traído cosas increíbles como, pues obviamente también este contrato con esta refresquera, que me imagino que no será humilde ese contrato, ¿verdad? Pero pues al menos se queda un ratito en nuestro país a disfrutar, a vacacionar en Baja California Sur, que es precioso, en Los Cabos. Y se le vio a Luis Miguel y se le está viendo a Luis Miguel también muy bien, muy contento, muy fortalecido, muy trabajador. Esperemos que pronto tengamos noticias de él también musicales. Y yo les agradezco por estar aquí en Joya, la radio inteligente. Vamos a tener más música y ahora lo que viene es esta canción que vamos a disfrutar de Pedrito Fernández. ¿Cómo te extraño? Miren, con la lluvia y esta canción. Bueno, disfrútenla, cántenla. Ya es viernes. A disfrutar. Estás en Joya 93.7.

0: Ay, ah, esta canción ahorita con la lluvia. Bueno, pues les platico de mi Elton John, que viene a nuestro país para despedirse de los escenarios. Llega al Estadio Banorte con dos únicas y casi que te diría últimas fechas en México, 2 y 3 de octubre, para que no se pierdan esta oportunidad que difícilmente volverá a repetirse. Son 5 décadas de música, canciones que forman parte de nuestra vida y una leyenda que vuelve a nuestro país. Serán fechas históricas, de verdad. Van a estar siempre presentes estas fechas 2 y 3 de octubre en el Estadio Banorte, como estos conciertos de despedida de Elton John de los escenarios, que me parece espectacular que regrese, y el concierto que estoy segura estará llena de nostalgia, de grandes canciones, pero de baile, pero de la alegría que siempre tiene Elton John. Bueno, busquen sus boletos en Superboletos. Esto va a ser una fantástica experiencia, Joya 93.7. Y ahora lo saben, en el Estadio Banorte, con dos únicas fechas, 2 y 3 de octubre, regresará Elton John con un viaje, una despedida, una gran celebración. No se lo pierdan.
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16: Hay una actualización por presencia de lluvias fuertes y caída de granizo para esta tarde y noche de viernes en Álvaro Obregón, Coyoacán, Coajimalpa, Magdalena Contreras y Tlalpan. Estas lluvias fuertes pueden generar encharcamientos e inundaciones, corrientes de agua sobre calles y avenidas. Ante esto, pues no hay que cruzar estas calles o avenidas con encharcamientos, hay que resguardarse, evitar refugiarse de la lluvia en árboles y, pues, de ser posible, esperar a que la lluvia disminuya para seguir con tus actividades. Así es que muy pendiente, tendremos lluvias fuertes esta tarde-noche y grandes canciones también que nos acompañan en Joya 93.7. Ahora nos vamos con Mon Laferte, esto es Melancolía.